0: cuenta exacta de cuántas veces ha sido nominado al Grammy.
1: ¿Y cuántas veces?
0: No, es que no supo decir porque ha sido nominado al Grammy Latino más de 5 veces. Uh-huh. Y también ha sido nominado al Grammy Anglo más de 3 veces.
1: Para que se dé cuenta, ¿eh? Jorge Celedón.
0: Y con esta ya...
1: Pocos artistas colombianos...
0: logran eso.
1: Hacen parte de la nominación del Grammy Anglo. Pocos.
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1: ¿La puedo poner o no la puedo poner?
0: Oiga, cuidado. Cuidado que eso está peligroso. Bastante peligroso.
1: Esto hace parte de los inicios de una agrupación que se conformó, que tuvo buenos momentos, pero que terminó así como cuando termina la relación. Mi amor, empezamos bien y terminamos reventados en la fiscalía.

0: Plaza aterrizaba cabras en la ciudad de Barranquilla en el año 2008. Recuerdo que ahí los entrevisté por primera vez a estos muchachos. Andaban toditos agarraditos de la mano buscando una oportunidad. Rafa Pérez, Kennel Swing, Yader,
1: Campillo.
0: Que también se terminó retirando Nene después, Carrascal. Nene Carrascal. Tuvieron su momento, tocaban muchísimo aquí en la ciudad de Barranquilla, sobre todo en el tema privado, fiesticas privadas, en discotecas pequeñas, los estudiantes lo seguían, o sea, había algo ahí con los muchachos.
1: Era un boom, sobre todo porque ellos no eran los más bonitos.
0: Anda, cuidado, pero... ya.
1: Vea, ellos no eran los más bonitos, pero tenían algo que conectaba mucho con la gente. Entonces, yo era de esa época, yo era cabra lord. O sea, a mí me encantaba.
0: ¿Usted era una cabra loca?
1: Sí. Cabra lord.
0: Ah, ok.
1: O sea,
0: ¿cabra qué?
1: Cabra lover. O sea, cabra me lovers,
0: enamorada de cabras.
1: Sí, era una enamorada de cabras en su momento. Después de esa canción, sacaron el álbum Aquí va de vaina y también estuvo No puedo
0: ese
1: de
0: Omar,
1: quererte.
0: Claro, sonó muchísimo exitazos. Aquí la pusimos bastante. Ajá.
1: Se me olvida la canción. Así se llama. Y una infinidad de canciones que hicieron parte de la historia de cabros cuando hicieron fusiones con Churo, con Silvestre, con Kevin Flores.
0: Le tengo otra.
1: A ver.
2: Relax.
1: Uy.
3: Colombia.
0: Esto nos sonó bastante en esa época también.
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0: Esto también es de esa época, 2008.
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0: En este video estuvieron todas las modelos.
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0: Todas las chicas que eran tendencia en esa época. Ahí estaba Liani Garrido, habrían varias. Varias angelitas, le decían así, angelitas en esa época. Es que yo me acuerdo que yo en esta época estaba trabajando en otra emisora, en otra estación de radio. Al lado estaba la emisora juvenil de esa época y por ahí pasaban todas las angelitas.
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0: Y se hizo en un lavadero aquí en la ciudad de Barranquilla, o fue en Valledupar, no sé.
1: Creo que fue en la ciudad de Valledupar.
0: Sí, en un lavadero, de acuerdo.

0: Y después también aparecieron estos muchachos.
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0: Ahí todavía estaba Rafa, ¿eh?
2: Sí, señor.
0: Ya casi Rafa se iba.
2: Ahí empezaron las cosas.

0: Bueno, ya después se va Rafa Pérez, llega el Meque, se va el Meque. Y ya ahí empezaba realmente el grupo Cabras, no estaba bien. No estaba bien Cabras.
1: Ya tenía, ya el tira quejada ya sí, había reventado.

0: 7 o 5 minutos. ¿Cabras es cabras o...?
1: Cuidado
0: con eso, ¿no? Mejor
1: sí, mejor
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1: 7 o 5 minutos en La Reina.
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1: Bueno, muy bien. Tres Mampanos en La Reina, la emisora que te pechicha. Esta es la emisora del vallenato en toda Colombia. Tres clasicazos en diferentes épocas, en diferentes momentos y éxitos. ¿Qué tiene la música vallenata hoy por hoy en La Reina, la emisora que te pechicha?
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1: Bueno, primer Mampano, 1993. Se hizo parte de un álbum llamado Fiesta Vallenata. En el volumen número 19 de Fiesta Vallenata. Para una temporada de fin de año, para estos días.
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1: Se iba a estrenar este álbum. En 1993. Ahí estaba esa canción. De la autoría del cacique Diomedes. Llamada Gracias a Dios.
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1: Mismo álbum donde estaba Julio Romero. Ahí estaba Las Cuatro Fiestas, Ayúdame Compadre.
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1: También estaba Injusticia ahí, ¿eh?
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1: Qué clásico parrandero.
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1: De 1993 a 1985.
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1: Hace 41 años, los Betos, Beto Zabaleta, Beto Villa,
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1: grababan esa canción de la autoría.
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1: de un jovencito en aquel entonces.
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1: De Marcelo Martínez también, esa canción en La Reina.
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1: Barrandas inolvidables, así se llamó el álbum. 1985, Por Jugar al Amor. ¡Qué Mampano, qué clásico!
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1: De 1985 a 1979. Iba terminando esa década. El Pulmón de Oro grabó un álbum llamado Volumen 12. Ahí estaba esa canción.
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1: Del lado B, Luna Sanjuanera. De la autoría de Roberto Calderón Cugia. ¡Qué canción!
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1: 1979, hace 47 años se grabó esto, caramba.
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1: ¿Usted cree que una mujer que le pongan serenata con esta canción entrega todo ese amor y ese cariño que tiene?
5: Sí.
1: ¿Ah?
5: Imagínense, a mí me pusieron una serenata.
1: ¡Ah, sí!
5: No fue con esa canción, pero fue con otra. Lo importante es el gesto.
6: ¡Buenas, buenas!
5: Es el gesto. Claro que después ya fue un desastre, entonces, ajá.
1: Bueno, ya, mejor dicho.
5: Sí, por favor.
1: Voy con una tanda de cumpleaños que tengo pendiente hace ratico aquí en La Reina. Le queremos desear feliz cumpleaños, May, felicítame a mi hijo, a Jefferson Jiménez, que celebra un añito más de vida. De parte de los papás, a Robert Jiménez, de parte de la mamá Nancy. Desde el cielo, deseándole lo mejor. De parte de los hermanos Roberto, Jader, de parte de los sobrinos, Jader Junior, Josué, en La Chinita, aquí nos encontramos celebrando el cumpleaños de mi hijo Jefferson. Que Dios te bendiga, compadre. Salud y vida para ti.

0: Le queremos desear feliz cumpleaños a Marquitos. A Marco Antonio, hoy celebrando un añito más de vida. Marco Antonio Camargo Sandoval, feliz cumpleaños para ti, Marcos. Felicitado de parte de la mamá Strick, de parte de los hermanos Sebastián, Andrés Mauricio, le mandamos infinitas bendiciones. Abundancia para él, que siempre sea muy feliz. Que siga siendo un buen hijo, buen hermano. La felicidad de él es la nuestra, Maite. Amamos infinito. Feliz cumpleaños para Marcos. Que Dios te bendiga, Marcos. Salud y vida. La reina te dice.
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0: Feliz cumpleaños en el día de hoy. Le deseamos al compadre Orlando Peralta. Orlandito, que Dios te bendiga. Salud y vida. Feliz cumpleaños. Felicitado de parte de la familia, de las nietas Salomé, de parte de Liana, de parte de los hijos, de parte de todo, todito, toda la familia. Toda tu familia te dice bendiciones por montones. Orlando, sírvelo, compadre.
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0: ¡Ay, hombre! Buenas noches.
2: Buenas noches, May Hernández. ¿Cómo estás?
0: ¿Cómo te ha ido? Nene,
2: Dios te bendiga.
0: Amén, muchísimas
2: papi,
0: gracias.
2: Portería, dejé,
0: no, no, nada de papi. Amistad.
2: No pude ir porque salí tarde de la peluquería, ando bastante ocupada. Espero que te guste el nuevo suéter de Junior.
0: No, no.
3: Ya tiene regalo, amor.
2: Pero te la regalo con todo el cariño.
0: No.
2: Yo no sé esa muchacha porque se refiere a muchos hombres así que no valen la pena, niño. Pero por ti, May, tú vales oro, platino, un diamante, todos los minerales habidos que faltan para descubrir. De tu loca enamorada, yo soy Esteban Hernández.
0: ¿Sabes?
3: Espérense, le quedó la camisa.
4: Tenemos a la batea.
3: Ya se midió la camisa.
4: Pobre hombre, cuando
0: no tengo la camisa de Junior. No tengo la nueva camisa. Tengo la que me compré el año anterior. Una de las originales de Junior, de la del año anterior me la compré. Esa sí la tengo. ¿O yo?
3: Está bien.
5: Esta canción es con el
0: A ver.
6: Con las buenas noches, don May Hernández. Buenas noches a todos los oyentes de La Reina, la emisora que te pechicha, la emisora que te complace, la reina del vallenato. Informe de movilidad a esta hora, carrera 38, entre 69C, 72, 74, 76.
0: ¿Cómo va?
6: Está 3-3 la vía, hay bastante congestión. Parece
0: bastante.
6: Que fuera viernes. Se está viendo el efecto de la Santa Quincena en la noche de hoy. El barrio El Silencio también con bastante congestión vehicular. Pero aquí vamos, avanzando, porque si estás con la reina, te mueves bien, muévete con la reina.
0: Muchísimas gracias, Guillermo Nieto Molina, por toda la información. Los veré y los escucharé el 20 sin plata. Este fin de semana está, o sea, estos días están bastante movidos.
3: Movidos,
0: no es mentira.
3: Sí, claro.
0: No es mentira. Se mueve la ciudad, sí, se mueve la economía. Todo dependiendo, obviamente, de sus ingresos, se mueve, ¿verdad?
3: Así es. Está la gente
0: se mueven los moteles el fin de semana.
3: ¿Cómo?
0: Entonces los moteles no se mueven el fin de semana.
3: No, sí, claro, hay gente que espera hasta en la recepción.
0: Oiga,
3: no,
0: sí.
3: No es porque yo haya ido, no. Me han contado.
0: Máquina.
3: ¿Qué pasó? Ya Máquina, usted.
0: A nosotros nos ha tocado hacer fila.
3: No, a usted.
0: En los
3: no
0: moteles.
3: Me meta, no me meta ahí.
0: Cuando es amor y amistad, nos ha tocado a Silene y a mí.
7: Eso es. ¿Verdad?
3: No me parece. Yo no estoy ahí. A mí me contaron. Yo no lo he vivido.
0: Oiga, eso hace parte de lo que viene este fin de semana de amor y amistad.
5: Pero, mi amor,
0: a ver, por favor.
3: Es verdad.
0: Por favor.
3: Usted no está robando.
0: No se alarme. Usted no está. Como dijo el Derdayán, usted no está haciendo nada malo para que le dé pena.
3: Total.
0: ¿Ah? Cierto.
3: No,
0: pero vamos, como decía Martín Elías, 10 razones para amarte, mi amor. Que 11 me queda mal.

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0: Bueno, esto se llama La Pretenciosa, el cacique de Diomedes. Es la reina. Oye, qué sabor que tiene esta canción. Ah, qué sabor que tiene esta canción.
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0: ¡Ay! Me perdonan ustedes.
2: Se te está pasando el tiempo.
0: Me perdonan ustedes, pero
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0: Esto tiene así una alegría, así un sabor bacanísimo. De pronto ustedes tuvieron un día difícil hoy, pero van en camino rumbo a casita, pegaditos a la reina, y escuchan esta canción y se siente una sabrosura. Ah, se siente la sabrosura.
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0: En Santa Marta, tomándose un café. Saludos a mi compadre Julio Romero, pegadito a la reina. Julio, a nuestro querido, a nuestro querido amigo y manager, el compadre Julio Romero, desde Santa Marta, pegadito a la reina. Me manda la foto de, me manda una foto que está ahí en Santa Marta. Ahí me muestra el paisaje de noche de Santa Marta. Una taza de café y pegadito a la reina 98.6. Oye, Julio, pero qué vida tan difícil, compadre.
1: Uy.
0: Bueno, también tengo por acá a Fernanda Navarro. Me había mandado una notica de voz. ¿Dónde está Fernanda? Por aquí lo tengo. A ver qué dice, compadre.
4: Mi hermanito Mayer Hernández. Vea, ahí le reportamos movilidad desde la Troncal del Caribe, del municipio de Ciénega, hasta Barranquilla, todo sin novedad alguna, viejo May. Oye, viejo May, para que me complazca, ay, con dueña de mi felicidad, por favor. Mira que se acerca amor y amistad este fin de semana, viejo May.
0: ¡Hombre, sí! A ver, compadre.
5: Buenas noches, mi hermano May Hernández. Dios me lo bendiga.
0: ¿Estamos, borracho?
5: Estamos en sintonía de la reina 98.6. Aldair, el Jainer, Hernán, el propio Calderito, en comida rápida los suaneros, siempre en sintonía.
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0: Oye, felicitamos de manera muy especial a José Francisco Baena Osorio. Felicitado de parte muy especial de la mamá Joalis, de parte de su hermana Joana, de parte del sobrino, de parte de la familia de Jennifer, de parte de Alana, de su sobrino, su primo Sebastián, de parte de Juliet, Jessica, Elía, Isabel, de Yuleidy, Dayana, de parte de Jamie, Dayana Ferrer, de parte de la tía Sandrita Osorio, de Catherine, de Yulimae, de parte del compadre Víctor, de Víctor Junior también, del padrino Ascanio, de parte del abuelo Víctor Manuel, de parte del primo compadre Sebastián y toda la familia. Así que feliz cumpleaños. Feliz cumpleaños para José Francisco, que Dios te bendiga.
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6: Buenas noches, compadre May, reportando la sintonía de la Pinto Boyen para que me complazca con la canción Así es la vida, el cacique.
1: Ok. Zona del vallenato.
0: Para José, ¿dónde anda?
7: Indio. Buenas tardes. Te saluda José Castro desde aquí, desde Cartagena. Oye, borracho indio, esa es una pelea que tienes perdida con estas dos muchachas. Es una pelea con un profesor, un policía y un cura.
0: ¿Está escuchando?
7: O sea, esa cachaza déjela quieta, compadre. Que lo pueden sacar el cuero en el como babillo.
8: Tiene
7: Oiga,
8: razón.
7: Un abrazo, colóquese la canción Niña Mane de los Fletas.
0: La Niña Mane, ok. Hermano. Dale, compadrito. Manda cachaza.
9: Buenas noches, May, bendiciones, May, para que me hagan el favor y me complazca con uno de Jesús Manuel. Tres noches, gracias.
3: No lo puedo creer, pero es cierto el
10: contrario. Buenas tardes, compadre May Hernández, ese excelente locutor, acá habla Inés Hugo aquí de Maracaibo, para saludar a mi amigo Ricardo Rojano Mosquera, y mi amiga Eva y mi amiga Yuri. Me hagas el favor que me ponga un disco de media, no intento.

0: Buenas tardes, viejo May.
1: Oiga, ¿cómo estamos?
0: Aquí sintonizando la número uno, la que manda en el vallenato, la reina. Al grano, Avenida Murillo. Ambos sentidos. Descongestionado. Sin problemas. Todos los semáforos funcionando. No hay congestión. Desde la carrera 4 hasta la vía 40, sin novedad. Ponme uno ahí de combinación vallenata con el corazón de Miguel Morales. Me cuento.

0: Ese clásico de Beto Zabaleta me lo acaban de programar Berna Navarro para dedicárselo a su amor, a su señora. Lleva como título Dueña de mi felicidad. 752. 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

0: Rifer Cuello en La Reina, la emisora del vallenato, con eso llamado a chillar otra parte en La Reina.
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0: Bueno, estamos reportando sintonía también. Quiero mandarle saludos a un combo que está pegadito a La Reina, el combo del tiburón. Me dice, compadre Maya, aquí estamos.
3: Sí.
0: En sintonía de La Reina.
3: Claro que estoy.
0: El combo de tiburón Carguas. Hombre, gracias, muchachos.
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0: Gracias, muchachos, por la sintonía siempre, ¿eh? Dice, aquí estamos pegaditos trabajando durante toda la noche.
3: Destrozar.
0: En sintonía, el combo de tiburón Carguas. Gracias, muchachos.
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0: Hacia el estudio, al estilo Junior de Barranquilla. El combo del tiburón en sintonía. No. Y mi compadre Luis Ángel Paterdina, el propio LK.
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0: A ver, compadre, May, buenas noches.
4: Dios te bendiga, mi hermano. Oye, compadre, May, yo escucho a Jennifer a veces decirte: no, que el hombre no es gente, que el hombre no se quede, que el hombre no es familia, que no se quede. May, a veces pasa y sucede de que la mujer misma se busca sus propios males. ¿Por qué te lo digo? May, yo he trabajado con artistas, yo trabajo con artistas.
0: Ah, sí, sí, claro, claro.
4: May, ¿y qué pasa? Que la mujer, en muchos casos, es muy regalada. May, a ella no le importa quién esté por el medio, no le importa qué haya por el medio, no le importa nada. A ella le importa es ir por eso que ella quiere, lo que le gustó, lo que todas quieren. Lo que todas quieren. Entonces, ¿qué pasa? Que ella misma se busca en sus propios males. ¿Por qué se fía siempre en el que está con todas, el que está? Entonces, ese es el cuento. Yo siempre he tenido ese...
0: ¡Uy, compadre! Bueno, ahí parece que se cortó la nota de voz.
2: ¡Claro!
0: Pero bueno, ese es el comentario de algunos oyentes aquí en La Reina 98.6. Gracias, compadre Ano, ¿verdad? Gracias ahí por el comentario. Todo, todo, todo. Aquí lo hacemos saber también, ¿ok? Todo. Mike, colócame, por favor, Loco por tu amor, del gran Martín Elías. Adalberto Fontalvo, el propio JR. Oye, saludos a mi compadre, Adalberto Fontalvo y el combo de JN. Un combo que está conectado con La Reina 98.6. Por acá me pide Loco por tu amor, del gran Martín Elías. Buena, compadre.
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0: Adalberto, sírvalo, borracho indio.
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0: De a chillar otra parte a lo tienes todo de Felipe Peláez.
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0: Sobre todo en esos días de amor y de amistad. Felipe Peláez.

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4: Ahora son las 10 en punto en la Reina.
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0: Bueno, se llama Historia de Amor, esta canción que hace Silvio Brito a las 10 de la mañana, 15 minutos. Ya son las 10 de la mañana, 15 minutos. Bienvenidos a eso que se llama De Mañana con la Reina. La emisora del Vallenato te dice buenos días para los que apenas están levantándose también. Levantan tarde. 10 de la mañana, 15 minutos. Bienvenidos, un abrazo gigante. Luego de escuchar todas las noticias con Jorge Cura, aquí estamos con Vallenato al piso. Al piso. Vallenato. Vallenato, que tú programas a través del 321-7829-986. La misma conexión para notas de cumpleaños, reportes de sintonía y también para que te inscribas y participes en los ventiladores que la reina y el gigante del hogar, que está de aniversario, te entrega. Repito, te inscribes a través de nuestro WhatsApp 321-7829-986. Ya lo sabes entonces. Son las 10 de la mañana, 16 minutos. 10 de la mañana, 16. Repito, nuestra conexión 321-7829-986. Notas de cumpleaños, reportes de sintonía y todo lo que tú quieras charlar con nosotros en esta mañana. 10 de la mañana, 16. Richie contigo hasta las 12 del mediodía.
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0: Bueno, aquí está Elder Dayan Díaz. Me dice que se llama El Interior, Elder Dayan Díaz. Más adelante vamos a escuchar nuevas canciones también. Nuevas canciones del Session Live de Elder Dayan Díaz. Ya salió en las diferentes plataformas. Canciones como Burbujas de Amor. Esa que quisiera Juan Luis Guerra. Canciones también como Si Tú No Estás, Franco de Vita, ¿no? Un Montón de Estrellas, Polo Montañés, La Cartera, Carlos Vives, De Sol a Sol, Aunque Sea Poco, Bola de Candela, Conciencia, Señora, Tierra del Olvido, ¿Quién Como Tú? Un montón de canciones. Son 16 canciones que vienen incluidos en este álbum de Elder Dayan Díaz, que se llama Diferente. Así que más adelante estaremos escuchando canciones de esto que nos entrega Elder Dayan. 10 de la mañana, 17 minutos. Mientras, escuchemos esta que se llama El Interior, que grabó Diomedes Díaz. Elder Dayan Díaz al lado de Lucas Dango.

0: Bueno, se llama ¿Qué hago si te pierdo? Lo hace Alex Manga, Los Diablitos. A esta hora son las 10 de la mañana, 31 minutos, 10 de la mañana, 31 en La Reina, 98.6, la emisora del Vallenato, la emisora que te pechicha. Ya está listo Omar, con toda la información deportiva. Omar, buenos días, un abrazo, bienvenido.
1: Muy buenos días, Richie. Aquí estamos en De Mañana con La Reina, todo bacano.
0: Todo bacano, bueno, vamos a escuchar las noticias deportivas a esta hora.
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0: Omar, información a esta hora. ¿Qué pasa con el deporte? ¿Cuáles son las noticias?
1: Lo más destacado, Richie, un abrazo nuevamente para todos los oyentes en De Mañana con La Reina. Dentro de una hora exactamente jugará la selección colombiana de fútbol femenina sub-20 en el Mundial de la categoría en Polonia, Colombia sub-20. Las chicas, ayer a propósito, la selección sub-19 que está en Argentina ganó 2-0 a Perú y marcó gol Daniel Socarrás, que pertenece a la disciplina de las divisiones menores del Junior de Barranquilla, lateral derecho. Mire, ayer en los torneos continentales pasó de todo. Ayer, fíjese que Palmeiras estaba ganando el partido 2-1 a Liga Deportiva Universitaria de Quito en la Libertadores, en cuartos de final, partidos definitivos. Y sobre el final, en 3 minutos, Liga lo volteó y ganó y se fueron a definición desde el punto penal. Pero finalmente, Palmeiras, donde está John Arias, el colombiano,
0: claro,
1: avanzó a semifinales del torneo más importante de clubes a nivel de nuestro continente, el Palmeiras. Mire que allí hubo un rollo con el técnico Abel Ferreira, porque Abel Ferreira es un técnico muy efusivo y ayer estaba dirigiendo ese compromiso el crédito de nuestro país, Wilmar Roldán. Lo expulsó, salvó la patria el lanzamiento del punto penal Palmeiras, porque estaban embolatados y Liga le estaba haciendo la eliminación. Entonces, mire, queda Palmeiras Fluminense, una semifinal de Libertadores. La final de la Libertadores es en Montevideo. Y en la otra llave, Estudiantes de La Plata eliminó a Corinthians en Sao Paulo. Estudiantes de La Plata, donde está Edwin Cetré, aquel colombiano que pasó por el Junior, y estaban en el minuto 111, habían agregado 11, Richie. Penalti a favor de Corinthians para empatar el partido en los 90 minutos y poder forzarlo a definición con lanzamiento desde el punto penal. Y Depay, el neerlandés, Memphis Depay, que está por allá ganándose todo el dinero, ha tirado su remate por encima las nubes y quedó eliminado el Corinthians en casa con esa última jugada. Estudiantes está en semifinales. Así que Estudiantes espera hoy al ganador de Flamengo y el cuadro ecuatoriano Independiente del Valle, que jugarán partido de vuelta. Flamengo va adelante en la serie 2-0. En la Sudamericana, cuya final es aquí en Barranquilla, en el Super Metropolitano, ya tenemos 3 equipos definidos. Ya está la llave entre Vasco da Gama y Boca Juniors. Eso juega, partido de ida y vuelta. El que avance ahí viene a Barranquilla a jugar la final. Y Atlético Mineiro eliminó ayer al Santos, donde está Neymar. Atlético de Minas Gerais avanzó en definición también desde el punto penal, así que ellos esperan ahora el que gane de Cienciano de Perú y Montevideo City de Uruguay. Eso a nivel de los torneos continentales.
0: ¿Hay dos brasileros ahí entonces?
1: Mire que sabe, ¿sí? Richie, ¿dónde dice usted?
0: Ahí en la final de la Sudamericana.
1: En la Sudamericana hay dos brasileros. Semifinales ya dos. Instalados, hay dos. Hay dos, Atlético Mineiro que espera rival hoy, Cienciano o Montevideo, y está Vasco da Gama que enfrenta a Boca Juniors. Mientras que en la Libertadores hay instalados 2 brasileros, pero se pudo dar algo. Se pudo haber dado que toda la semifinal fuera brasilera, sí, en la Libertadores.
0: Claro,
1: ¿no? Porque si Corinthians hubiese avanzado y avanzaba, claro, Flamengo esta noche, que es lo más probable, pero hay que jugar los partidos. Eran 4 brasileros en semifinales. El poder del fútbol de Brasil y la televisión, mi querido.
0: Sí, señor.
1: Oiga, déjame decirle para cerrar que el Barcelona está imparable en la Liga de España. 7 le acomodó al Racing de Santander. 7-2. Pero hay un jugador que destaca enormemente y es el brasileño Rafinha, que marcó 3, que es el goleador de la Liga con 9, que ha dado 3 asistencias y que hoy por hoy es el jugador más rendidor del cuadro que dirige el alemán Hansi Flick.
0: Bueno, 10 de la mañana, 35 minutos, información deportiva a esta hora en La Reina 986. 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

0: Bueno, se llama Tres Noches esta que hace Jesús Manuel en La Reina. Son las 10 de la mañana, 57 minutos. 10 de la mañana, 57 en La Reina. De mañana con La Reina, contigo hasta las 12 del mediodía.
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0: 10:58 minutos, son las 10:58.
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0: Bueno, es el sonido de la nominada al Grammy, Karen Lizarazo. Karen Lizarazo, muy buena canción esa. Se llama Te Vas Pa'l Carajo, es la autoría de Rolando Ochoa. Suena en la mampana del vallenato. Karen Lizarazo, repito, nominada a los premios Grammy Latino 2026, que se llevarán a cabo en Las Vegas el 12 de noviembre. Y bueno, Karen al lado de Jorge Celedón, al lado de Carlos Vives y Guzzi son los nominados por la música vallenata. Qué personajes, que es una banda argentina de cumbia, son nominados, repito, en esta versión 2026. Felicitaciones a Karen. Ya cierra cine, se me dice, buenos días, escuchando a la reina. Juan Sebastián Osorio, también enviamos un fuerte abrazo a toda la gente que se inscribe también para participar por los ventiladores que estamos entregando con el gigante del hogar, que está de aniversario. Saluditos para Araceli Sacuña Jiménez desde Soledad 2000, también nos escucha. María España me dice, estoy lista, escuchando la número uno. Julio Polo Serrano es fiel oyente de nuestra estación. Julito,
1: buenos días, Richie.
0: Buenos días, Julio.
1: Bendiciones, mijo.
0: Bendiciones.
1: Para reportar la sintonía del fiel oyente que nunca falla y que todos los días la escucha con más ganas. Julio Polo Serrano, fiel oyente de la reina, 98.6, San Juan Nepo Bolívar, para que me haga el favor y me complazca con la canción Primavera Azul. ¡Bendiciones, Richie!
0: ¡Bendiciones, Julio! Gracias, hombre. Judith de Rolón también está escuchando a la reina. Me dice, pegadita la número uno, Richie. Aldo Torres. Me dice mi compadre Aldo, que está por ahí pegadito a la reina, 98.6. Dice, Richie, un accidente. Afortunadamente no hay heridos de gravedad. A ver qué dice, a ver si nos envía nota de voz. Bueno, Aldo, Aldo nos... nos envía video acerca de un accidente, no me dice dónde. Saluditos a esta hora para Ana Julio Arroyo. Me dice, soy venezolana, tengo 23 añitos y estoy escuchando a la reina. Estiguar García nos reporta desde Chile, un abrazo gigante. Y también está por ahí Lore. Me dice, en sintonía la familia Zambrano Ojeda. Un saludo para Alani Zambrano en Caracolí. Estamos escuchando a la reina también, 98.6.
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1: 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El Jilguero de América, Jorge Oñate, con esa buena canción de la autoría de José Alfonso, el Chicho Maestre, gran compositor, definitivamente. José Alfonso, el Fatigalero, un abrazo gigante en Santo Tomás para Edinson Fontalvo, que es el reinista. Me dice Richie, aquí estoy escuchando la número uno del vallenato, la emisora que me pechicha. Abrazo gigante. Saluditos a esta hora también para Alfredo Junior. Pegadito, me dice el popular Macho Man en Palmar de Varela, Edinson Bolívar. También escucha la reina, me dice desde la app Richie. Un abrazo gigante. Pegadito a la número uno. Saluditos para Andy y para mi hermano José. Gracias por la sintonía de parte de Edinson Bolívar desde Venezuela, nos escuchan a esta hora. Aldair Cantillo, me dice Richie, los escucho desde Medellín. Quiero que me complazcas con la canción La Falla Fue Tuya de Diomedes Díaz. Buena canción de la autoría de Omar Geles. Richie, no aguanto esta calor. Quiero ganarme el ventilador, me dice. Abrazo gigante. Un abrazo también para Jesús Alberto Ropero. Está pegadito en el barrio San Francisco. Me dice quiero coronar también el ventilador, Richie. Alex también nos escucha a esta hora. Dice buenos días con la reina.
2: Hola, buenos días.
1: ¿De dónde?
2: ¿Cómo estás?
1: Muy bien.
2: Saludo cordialmente, Lizán de Caracol Dorado.
1: Bueno, no me dice dónde, no. Guillermo, por acá me dice. Guillermo, Richie, bendiciones. Quiero ganarme el ventilador. Por ahí me dice Guillermo. Liliana Nieves Escorcia es fiel oyente de nuestra estación. También hay que cambiarle el ventilador. Un abrazo ahí en el taller de costura para Juana Lara, que está pegadita. Me dice Richie, quiero ganarme el ventilador. Estoy pegadita a la reina 98.6. Yajaira me dice con la número uno. Richie, estoy pegadita. Yajaira Varecillos desde el barrio 7 de Abril. Ya saben la clave. Yo estoy escuchando la reina 98.6, la emisora del vallenato, la emisora que me pechicha. Y compro en el Gigante del Hogar, que está de aniversario. Esa es la clave para que te ganes tu ventilador. Ya son las 11:32 minutos, 11 de la mañana, 32 en la reina, 986, la emisora del vallenato, la emisora que te pechicha. Yanka Centeno, una versión en vivo que está muy de moda por estos días. Esa se llama Intensa Tú, Intensa. Son las 11:32.

0: Bueno, esa se llama La Suerte Está Hecha, Diomedes Díaz, en la Reina 98.6, al lado de Iván Zuleta. En la número uno del vallenato, la emisora que te pechicha. Ya la suerte está hecha.
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0: Hernán Urbina Joiro, el compositor de esta canción, 1996. Diomedes al lado de Iván.
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0: Esta viene siendo que la segunda, ¿no? Segunda producción de Diomedes al lado de Iván. Recordemos que arrancan con Un Canto Celestial. Esa fue la primera producción de Diomedes e Iván. Son las 11:42 minutos, 11 de la mañana, 42 minutos en La Reina, 986, en la emisora del vallenato, la emisora que te pechincha, 360, 5555 y 321-7829, 986. Pedacito, ¿no? De esta sesión live de Elder Dayan Díaz al lado de Carlos Rueda. Esta creo que usted se la sabe, esta se llama Te veo venir, Soledad. Creo que es Franco de Vita, ¿no es?
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0: Te veo venir, Soledad. Creo que sí.
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0: Sí,
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0: Franco.
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0: Anta, por allá, 90. Hola, Jennifer, buenos días. Jennifer, ¿cómo estás?
3: Rich Peñalosa, ¿cómo estás? Muy buenos días.
0: Yo feliz de tenerte por acá.
3: Qué romántico está Elder Dayan, me encanta.
0: Sí, sí, sí.
3: Me encanta el picantico de él. Y esta canción, hermosísima. Ahí está muy bien la participación de Elder en Yo Me Llamo, ¿ah?
0: Sí, sí, le ha ido muy bien.
3: Sí, interesantes sus apreciaciones. Siento que el público lo quiere, lo respalda muchísimo. Y me gusta tener a un representante de nuestro folclore allí en estos escenarios nacionales. Ya usted lo ha dicho, Elder Dayan y Carlos Rueda se preparan pues para presentar diferente este proyecto audiovisual que muestra una faceta distinta de uno de los artistas más representativos de la nueva generación del vallenato, grabado en abril en Casa Vela, Santa Marta, frente al mar y bajo el atardecer del Caribe colombiano. El álbum reúne canciones originalmente pertenecientes a diferentes géneros musicales interpretadas por Elder Dayan Díaz. Escuchemos.
0: Bueno, es noticia Elder Dayan Díaz entonces con este lanzamiento, al igual que es noticia Jorge Celedón, porque hoy tiene compromiso en el Movistar, en la capital del país, uno de los eventos más importantes que marca la historia de Jorge Celedón en este 2026. Ayer con la noticia que recibía de su nominación a los Grammy Latino, y bueno, hoy con varios invitados que hacen parte de su historia, Jennifer.
3: Invitados de lujo como Giancarlo Centeno, Nelson Velázquez, Jimmy Zambrano, El Morre Romero, que juntos revivirán esos momentos del vallenato romántico que se quedaron para siempre en el corazón del público. Canciones Richie Peñalosa con Mayombe, Cuatro Rosas, Parranda en el Cafetal, La Invitación, Me Voy Por Ti y Esta Vida van a sonar en la capital de Colombia. Por supuesto, siempre Jorgito Celedón, nunca está en Barranquilla, siempre está en todas partes del mundo llevando la buena música.
0: Jorge Celedón, que vive acá en la ciudad de Barranquilla, pero muy poco se le ve. Solamente viene a recoger la ropa, y cambiar de ropa y sale de una Jorge Celedón. Así que hoy va a estar en la capital del país.
3: Se presentará también el próximo sábado 26 de septiembre en la Macarena de Medellín.
0: Bueno, noticias, son las 11:45 minutos, 11 de la mañana, 45 minutos en La Reina 986. Aquí está Alex Manga con esta que se llama Recuerdos de un Amor.

0: Es el título de la canción, Niña Bonita, lo hace el Binomio de Oro, Yanka Centeno. Son las 11:55, 11 de la mañana, 55 minutos en La Reina.
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0: En La Reina se le tiene Jennifer Salcedo. Tiene el camello a esta hora en La Reina 98.6, la emisora del vallenato. Se busca, se necesita, se requiere. Jennifer.
2: A las 11:57 de la mañana tenemos la sección del trabajo de la chamba del camello. Taller de confección en camisas. Necesito operarias para máquinas planas. Si usted está interesada, debe dirigirse a la calle 43, número 4699, calle 43, número 4699, o comunicarse al 315-052-2409, 315-042-2409. Se solicita llantero con experiencia, piloso, con ganas de trabajar. Si conduce mejor, más información al 300-287-9911, 300-287-9911.
0: Se busca, se necesita, se requiere en La Reina 98.6, 11:56.
2: Se solicita al latonero y pintor para taller en sociedad, clientela garantizada. Más información al 300-287-9911, 300-287-9911. Se solicita mesera bien presentada, sueldo más comisión. Información al 300-948-2948, 300-948-2948.
0: Son las 11:58 minutos, 11 de la mañana, 58 minutos en La Reina 986.

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1: Ahora son las 12:02, 12:02 en la radio.
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0: dice la pantera.
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Ese clásico del pulmón de oro, Poncho Zuleta. Se llama Decídete. 12:17 en La Reina. ¿Cómo están? Bienvenidos. Feliz mediodía. Ese soy yo.

0: mediodía. Y en ese mediodía la emisora del vallenato es la emisora
1: la
0: que...
1: La 98.6 es la emisora que te complace.
0: Te complace de 12 a 12 el mediodía, la reina. Dime, dime, ¿dónde?
2: Ahí viene la reina, Michael Hernández, Michael Hernández, Michael Hernández.
0: Ese soy yo.
2: Aquí en la reina, Michael Hernández.
0: Es el mediodía de ese jueves 17 de septiembre. Caramba, ¿cómo avanza este mes? Fin de semana de amor, amistad que ya se acerca. Y aquí está el vallenato. Ese vallenato que puedes dedicar, lo tiene para ti la reina.
3: Ay, ¿sabes de que yo allá me enteré que tú?
0: Listo para que programes tu vallenato favorito, porque recuerda que a partir de ese momento, la reina...
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0: Sí, la reina te complace. WhatsApp habilitado 321-7829-986. Quiero que me cuentes cuál es el menú del mediodía, cuál es el postrecito que tenemos para que tu programa es el vallenato. Te inscribas en la entrega de ventiladores con la reina. Si te lo quieres ganar, para ese calor que está haciendo, escucha
1: la
0: esto.
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0: Así de fácil se gana su ventilador por estar en sintonía. 12:19, ¿qué tal si iniciamos con una de las canciones buenísimas de este 2026? Que hace precisamente Rafa Pérez, se llama La familia que soñé.
6: Bendito.
0: En la reina.
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0: Bueno, Checho, dedícale un pase a la familia, pero con el alma, que se sienta al
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1: Hola May, buen día, bendiciones para ti y para todos los oyentes. Araceli Acuña Jiménez, pegadita como siempre, Soledad 2000. Mi menú para hoy es arrocito blanco, lentejas, bistec y agua de panela. Me regalan la canción Cada Día Te Quiero Más de Nelson Velázquez. Gracias.
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3: Diomay, y el menú de hoy es bollo limpio con un pedazo de salchichón y café instantáneo, papi. Mal para mal.

0: Es una de las dedicables para esos días de amor y amistad. Nelson Velázquez, Emerson Plata. Cada día te quiero más en la reina, la emisora del vallenato, la que te pechicha en amor y amistad. Uy. O en despecho también.
1: Ay, man. Pónmelo.
0: ¿Qué te colocó?
1: Ponme uno de esos vallenatos románticos que no suenan casi.
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0: Ay, amor, de Nelson Velázquez. También, por ejemplo, está esto. ¿Se acuerdan cuando Nelson le dijo a ella?
3: ¿Dónde estás, amor?
0: Quiero saber de ti. Se paró frente a ella en el escenario.
3: Ahora.

0: Hola, May, buenas tardes. May, el menú de hoy es...
1: ¿Cuál
0: sancochito
1: es?
0: De tienda.
1: Sancochito de tienda.
0: De salchichón.
1: Ajá.
0: Un pan de queso.
1: Ajá.
0: Y una gaseosita personal. Y para eso vamos a acompañarlo con la canción Mañanita de Invierno.
1: Ok, dale, compadre. Si eso es lo que tenemos de almuerzo en este mediodía, también se vale, compadre, se vale. Ahí por lo menos papito Dios te dio la bendición del mediodía. Salchichoncito, pancito de queso. Hágale, compadre. Cada día trae su afán y mejora. No me preocupes. Hola, hola.
2: Hola,
1: May. ¿Cómo estás?
2: Marlene Fontal de Malambo. May, para participar en el ventilador, hay que mandar los datos.
1: Dale, Marlene, quédate ahí. Pegadita la reina, pegadita la reina, la doctora Marcela Torres. El 820, el móvil 820, el móvil jurídico de Barranquilla va en sintonía de la reina 98.6, la doctora Marcela. Dice, esperando el fin de semana de amor y amistad. Fin de semana de amor y amistad, con buenos detalles que seguramente le van a entregar a la doctora Marcela Torres, nuestra amiga penalista que le está pegadita a la reina, la emisora del vallenato. Ay. Esperando los regalitos que van llegando, Marcela. ¿Ah? Ahí tengo en redes sociales. Muy bien, muy bien, muy bien. Anuar, ¿por dónde andas?
3: Bombar May, San Diego, Bombar May. Buenas tardes. Oye, Bombar May, la carrera 50 entre la 84 y 87, Bombar May. Qué trancón que hay aquí. Es que como están haciendo unos arreglos aquí, hay obras aquí. Entonces la carrera 50 está bien pesada y hay un tráfico tremendo.
1: Atentos, carrera 50 en el norte de Barranquilla. Movilidad complicada, carrera 50 con 84-82. Está complicada la movilidad, así que tomen vías alternas, muchachos.
4: Mi hermanito May.
1: Dígame.
4: Aquí, festejando el cumpleaños de Anginson Mercado, el gran popular Batman, el Batman de Villate. Lo felicita a la señora Grey de Moya, Kelly, Elder y el gran combo del Sargento Terry.
1: Hola, hola.
5: May.
1: Dime.
5: ¡El diablo! ¡Qué calor, amiga!
1: ¡Qué calor!
5: ¡Qué calor! Jorge, apresúrate con el abanico.

0: Una más, hola.
1: Buenas tardes, Mike.
0: ¿Qué hubo?
1: Saludos, Buddy Ortiz. Me complace con... Tú eres la reina, me hace el favor de Diomedes Díaz para mi aurea hermosa.
0: Vale, gracias. Ok, para que la dediques a la hembra, muy bien. Recuerda que la reina...
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0: ¿Y qué tal si en ese jueves de TVT? Recordamos esa épica espectacular de la nueva ola con Silvestre Dangón, Juancho de la Friella. Esto se llama...

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1: ¡Buenas, buenas!
2: Borracho Indio, para reportar sintonía, te saluda José Castro desde Sabana Larga. Borracho Indio, y desde la finca aquí. El almuerzo hoy fue mojarra frita, patacones de guineo verde, de cuatro filos, de mafufo, arroz de palito en leña y aguapanela. Colóquese la canción de Diomedes, La Inconforme. Un abrazo, hermano.
3: Hola, May, para que me complazcas, ¿cómo?

0: Hablando del jueves de TVT, cuando esa canción tuvo su época buenísima, así le decían, ponme la del pajarito. Es un artista llamado José Luis Carrascal y esa canción que sería tremendo éxito en esa época y se mantiene como uno de los vallenatos románticos también preferidos de ustedes.
1: Julio César.
0: ¿Cómo duele el frío en la reina, la emisora del vallenato, la que te complace? Me sigue encantando esta canción, ¿verdad, mi reina?
2: Mucho. Me encanta.
0: Yo sé.
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4: May, buenas tardes.
0: Buenas tardes.
4: Por acá me encuentro acá en un restaurante en el centro con Osvaldo Romero, el albañil de oro, el abuelo, el guachimán, nene. Estamos tomando una sopita de huevo con arroz de palito. Aquí en la sintonía de la reina, gracias, May. Ay, Osvaldo Romero, mi amor, fuiste mi amor primero.
0: Ya, Miguelito. Miguelito, respeta, respeta a Dios Sistema, por favor, que eres fiel oyente de la reina, ¿ok? Respeta, respeta. Bueno, tengo un reporte de cumpleaños, pero en instantes voy a ir con Eider Gómez. Tiene un informe muy importante porque la gente que está en sintonía en el barrio Galán está cansado de la situación que está viviendo con el tema de la atracadera y la delincuencia en José Antonio Galán. Eider Gómez nos va a contar acerca de eso, lo que dicen los vecinos, luego de este reporte de cumpleaños. Quiero aprovechar para decirle feliz cumpleaños al popular Batman de Villate, el compadre Anginson Mercado. Hoy celebra un añito más de vida. Felicitado de parte de Grace de Moya, de parte de Elder de Kelly y el gran combo del sargento y de parte del compadre Terry Mindiola.

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1: 12.44 minutos, a esta hora le doy la bienvenida a Líder Gómez, el periodista de la gente linda, el que está en las calles con la gente, atendiendo las necesidades, las quejas de la comunidad. ¿Qué está pasando en el barrio José Antonio Galán, compadre?
2: Hola May, un saludo para ti, por supuesto, para todos los oyentes de La Reina 98.6. Le cuento que el barrio José Antonio Galán, en el sur de Barranquilla, está siendo azotado por la delincuencia desde hace varios meses. Siempre comienzan a circular por las calles de este vecindario dos delincuentes a cualquier hora del día, cada uno en sus motocicletas, y abordan a sus víctimas y los despojan de sus pertenencias, amedrentándolos con armas de fuego en mano. Esto tiene encendidas las alarmas en este sector de la capital atlanticense. La comunidad ya no sabe qué hacer. En días pasados lograron atrapar a uno de estos delincuentes y le quemaron la motocicleta, pero esto no ha sido impedimento para que sigan estos delincuentes antisociales haciendo de las suyas, atacando a la comunidad, quitándole las pertenencias, robándole los celulares, las cadenas, las joyas de alto valor. Por eso los moradores del barrio José Antonio Galán, a través de los micrófonos de Emisora Atlántico y de La Reina 98.6, le hacen un llamado a la policía para que aumenten la presencia y así evitar estos hurtos, sí, que los tienen desesperados. Ya ni siquiera pueden ir a la tienda de la esquina de sus viviendas, porque en cualquier momento estos delincuentes que se rodean en motocicletas los pueden abordar y robar todos sus objetos personales. Soy Aider Gómez, un abrazo para todos los oyentes de La Reina 98.6.
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1: Bueno, ya escucharon, ¿ah? ¿Eh? Atención. Barrio José Antonio Galán, ya no andan en una moto, andan de a dos motos. Así que es lo que se pide, la ayuda de las autoridades, más fuerza en seguridad. 12.47, gracias Aider Gómez por toda la información. Eso se llama un nuevo juramento en La Reina, la emisora del Vallenato Clásico.

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0: Borracho Indio, para reportar sintonía, te saluda José Castro desde Sabana Larga. Borracho Indio, y desde la finca aquí. El almuerzo hoy fue mojarra frita, patacones de guineo verde, de cuatro filos, de mafufo, arroz de palito en leña y aguapanela. Colóquese la canción de Diomedes, La Inconforme.
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0: Ahí le lloré tres tío pedazos. El tú eres la reina. El 9 de abril, el inconforme. Tres tío pedazos para empezar. Tío Mades a la una, aquí en la reina. Aquí voy yo. Sí, bienvenidos a los tío pedazos de ese mediodía. Dirige Richie Peñalosa. Es una versión original de la reina. Es una versión original de la reina, que no se te olvide, ¿eh?
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0: sí, su... Sí, cuidado, se te dañan los oídos por ahí, porque lo demás es puro cocollo. A ver, compadre, ¿qué dice? Buen día.
2: Mamá, y recordamos si tenía Pedro Navarro, May. Ojalá, May, qué temperatura, compadre. Pero qué temperatura aquí en Malambo, compadre. Aquí tú tiras un huevo en la carretera y se frita, May. No, va. Qué calor, May, qué calor. Benditos amigos, hay que pedirle a Dios que llueva, que llueva. Hay muchas maldades, mío. Hay muchas maldades en la tierra, May. Come ese tema, entonces yo me debía para si llueve. La tierra va a calmar su sed y cerrar su dieta. Necesita lluvia. Para mi sed de amor y curar mis heridas.
0: Las caricias tuyas. Muy bien.
2: Ay, con ese tema, May.
0: Listo, compadre.
2: Calor aquí en Malambo, May.
0: Que caiga la lluvia pronto en Malambo. Pronto en el departamento del Atlántico, hombre, que caiga la lluvia. Bueno, quiero mandarle saluditos a Angie, a Mayren, de parte del consentido Yasser, que las quiere mucho, ¿ah?
3: ¿Eh?
0: Vaya, compadre, Yasser, te va bien.
4: A ver, esta voz vivirá por siempre.
0: Esa voz es para siempre. Salúdame a mi esposa que está de cumpleaños. Miles pero miles de bendiciones para Durleis María Torres Arrieta. De parte del esposo Jesús David. De parte de toda la familia. Feliz cumpleaños para Durleis. Que Dios se bendiga. La reina te dice:
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0: A ver, comadre.
6: Buenas tardes, May. Te habla Bianca Carmona, del Parque Ciudadela, 20 de julio. May, para que me haga un favor y me complazca con el disco Felicidad Perdida. Y que me felicites a la señora Miriam Quintanilla, que hoy está cumpliendo años. La felicitas a la señora Bianca Carmona, el primero.
0: Y toda la familia.
6: A señora Amparo Tobón y todos sus vecinos que te están oyendo aquí. Tienen un escándalo oyendo a la reina. Gracias, May, te quiero.
0: Hombre,
6: mucho, mucho.
0: Dale, comadre. Dale, salúdame a tus vecinos. A la comadre que hoy está cumpliendo. Ya la voy a felicitar con mi dedito y todo. No se preocupe, comadre, no. Hola, hola.
7: Buenas tardes, Maitis, aquí desde el nuevo milenio del taller de Heidi Picalúa, para que me complazcas con el indio de Diomedes Díaz.
0: El indio del cacique. Más
7: gracias, que tenga buena tarde.
0: Vale, comadre, buen tema.
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0: Anda, ¿qué pasó, cacique, por ahí? ¿Se cortó?
8: ¡Compadre! ¡Gustavo Molina! ¡Bellito Baza! ¡Esta es nuestra!
0: Ahora sí, aquí está el indio, el cacique de la junta, Diomedes Díaz. Ese buen tema lo acaban de programar aquí en Diomedes a la una. A ver qué dicen.

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1: Buenas tardes, May Hermoso, ¿cómo estás? Te habla Beatriz Molina aquí reportando sintonía desde Sabana Grande Atlántico y escuchando la Reina 98.6, la emisora del vallenato, la emisora que mete chicha. Cariño, compláceme con una canción de Diomedes. Se llama Se Está Pasando el Tiempo. Colócamela todita, todita, papi, completita, completita. Te mando un beso.
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0: Sí, de esos románticos clásicos noventeros del cacique de la Junta de Iván Díaz. Esa es, 1:31 PM. Se está pasando el tiempo. De las suyas, cacique, ¿ah? De las buenas, bacanísimas.
1: Yo vine por eso, compasarlos a todos. Vamos a pasear, va. ¿Qué dice?
2: Es mía, la dice.
0: Muy bien, aquí continuamos en Diomedes a la Una. Programalo en el WhatsApp de la reina, el mismo WhatsApp donde te escribes para participar en los ventiladores.

0: acusa tal.
1: Mucha sofocación por estos días. Temperatura alta, 33 grados se registra en el día de hoy. A ver.
2: Hola, May, compláceme con una de Diomedes ahí. Simulación.
1: Simulación, listo, comadre.
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1: Dale, ama. Hola, Shirley, ¿cómo
2: estás?
1: Pobre
2: May, estoy esperando mi reporte de sintonía. Estoy pegadita de lo número uno de la reina, oyente fiel. Shirley Barros Díaz, porfa, salud.
4: Buenas tardes, reportando sintonía, Shirley Barros Díaz. Un saludo para Margarita, Belén, Geraldine y Julián. Oyentes fieles de la reina, la número uno, la que mejor se escucha en todo lugar.
1: Ok, dale, comadre.
5: Compadre May, por ahí vamos a tomarnos una coronita este sábado.
1: Hágale, compadre, hágale. Ese es el compadre Andrés Bordacelli Domínguez. Está pegadito la reina, dice, compadre, vamos a vernos. Así sea para tomarnos una foto. Así me dice el borracho indio de Andrea Bordacelli.
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1: Hoy le queremos desear un feliz cumpleaños a la señora Miriam Quintanilla. Está celebrando un año más de vida. De parte de los vecinos, allá en la Ciudadela 20 de julio. De parte de toda la familia, de parte de los hijos, de parte de los nietos, de parte de todos, toditos. De los vecinos, pero especialmente de parte de la comadre Piedad Carmona. ¡Feliz cumpleaños! Miriam, que Dios te bendiga. ¡Sírvelo, comadre!
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1: Hola, hola, buen día.
8: Hola, May, con las buenas tardes. Creo que si hay lluvia de verano, a ver si llueve.
1: Hombre, sí, ¿ah? Hay que llamar a la lluvia. Hola, hola.
9: Buenas tardes. Para que me felicites hoy, día de su cumpleaños, a mi hijo Carlos Mario González Polo, en la isla de San Andrés. Que lo felicitan sus padres, su hermano y su esposa.
10: Compadre May,
1: a ver,
10: desde
1: dice,
10: aquí,
1: pollo,
10: desde Pelaya, escuchando La Reina 98.6. Estoy con el gordo, con el tío Juancho Polo. Colócate un humedazo ahí o un Poncho Zuleta que no tenga tarima.
1: Ok, listo, dale.
10: Saludos desde Pelaya.
1: Dale, compadre, Pelaya César, ¿eh?
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1: Estamos escuchando La Reina, compadre. Colóquese ahí, Sueños y Vivencias. El popular Alex Serrano, el cajonero, el hombre, el rey del queso, el propio Perilla, el flaco. Todo ese combo está pegadito, ¿eh? Al piso. Al piso, hola.
11: Hola, May, buenas tardes. Reportado sintonía del barrio La Mora, Yurani Quiró. Por favor, compláceme con una canción. Siempre será mi novia. Gracias.
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1: Quiero que le manden saluditos a las princesas. A las princesas de la familia. A Luz Ospino, a Rosa Bolaños, a Geraldine García. Estamos acá en Burrusco Atlántico, pegaditas a la reina. Omar y Juan Alberto, me manda el menú por acá. Juan Alberto Valleca en Santo Tomás. Y uno más, hola.
12: Saludos a ti y a la reina. Mandé un mensaje, pero no me lo han leído. No sé si es porque es de vos.
1: Listo. Pero me manda el mensaje, pero no me dice. Ah, bueno, Cecilia. Saludos para Cecilia, que no está pegadita a la reina. Ceci, en sintonía de Diomedes a la una.
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1: Bueno, voy con un clásico del cacique Diomedes Díaz. Y este clásico lleva como título Honda Herida. Es de la autoría del maestro Rafael Escalona. Recordemos a Diomedes al lado del Cocha Molina, nuestro rey vallenato. Diomedes a la una está sonando en la emisora del vallenato en Colombia.

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4: May, buenas tardes, para ver si me complaces con Gracias a Dios de Diomedes, por favor.
0: ¡Súbele a ese Dios!

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1: Buenas tardes, compadre May. Como siempre aquí conectado con la reina, aquí desde la hermosa isla de San Andrés, siempre agarra bogotana. Aquí siempre los oyentes fieles, el tío Julio, el tío Méndez, Melvis y Eudaldo, siempre conecta uno con la reina.
2: Hey, compadre, un favor ahí para saludar de acá desde Bogotá. Adora la reina. Ya me la compase con la canción La Reina, porfa.
3: Buenas tardes, tío May. Bendiciones, reportando sintonía desde Colón, Panamá. Acá con mis compañeros de trabajo en Optifalcon International, para ver si nos podías complacer con una canción. Harán historia. Muchas gracias.
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0: Así se llama ese clásico noventero del cacique de la Junta de Diomedes Díaz. En la reina canción de la autoría de José Alfonso Chiche Maestre. Aquí en Diomedes a la una. A través de la reina de emisora que te pechicha. Bueno, último reporte. Ya se va terminando Diomedes a la una. El propio Perreyeye dice, reporto sintonía, Brian Daza.
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0: Oye, Perreyeye. Está allá en Codazzi, César, pegadito a la reina.
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0: Desde el barrio San Martín, 2 de Malambo. Colócame hija del cacique, por favor, para mi hija Danielita, que está a mi lado. En este momento soy Dianita, Dianita. Y la linda Danielita, pegaditas a la reina de mi zona que nos pechicha.
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0: Compadre Mai, coloques una de Diomedes de esos lloroncitos que estamos en amor y amistad.
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0: ¡Sí! Hola, hola.
4: Hola, Mai.
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0: Hola, ¿qué hubo?
4: Hola, mami, para que me complazca con una canción de Diomedes, Dos Corazones.
0: Dos Corazones.
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0: Anita Galindo en la ciudad de la Metropolitana, anda pegadita, Anita. Gracias, Anita. Dale, mamá.
5: Buenas tardes, compadre Mayo.
0: ¿Cómo estamos?
5: Para que me haga el favor y me complazca con la canción El Gallo y el Pollo, desde acá de Sabana Grande Atlántico, Alcides Ortega, desde la parcela de Sabana Grande del Camino Piñeres.
0: Listo, compadre, muchas gracias.
5: Me complazca, compadre. Un saludo para mi compadre Beto y el viejo Mañe.
0: Oye, Beto, Mañe, Alcides.
6: Buenas tardes, borracho indio. Para que me complazca con la canción La
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0: El combo de Remolino Magdalena. Saludos al propio Pachango y el Rosquete. Están en sintonía de la reina. Colócame la vecina ahí del cacique.
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0: Jesús Rangel me dice, estoy pegadito a la reina. Al lado de Yosaira, la reina de Carmo. Más pegaditos a la número uno del vallenato. Bueno, voy cerrando con esta. ¿Sabes una cosa, mi vida?
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10: ¡Sí, cómo no!
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11: Para el gran Guillermo.
0: Este programa volverá el próximo lunes, porque el día sábado tendremos a los Diomedes, ¿oyeron? Así que ya viene Richie Peñalosa con mucho
12: si
0: más.
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0: Y en la tarde nos conectamos luego de las 5.
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0: En el regreso a casa, Lena Robles y Mike Hernández. Ahí bochinche hoy.
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10: Dios.

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3: En la Reina, 2 de la tarde con un minuto. 2 de la tarde, un minuto.
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0: 2:36, esta se llama Ayúdame a Quererte.
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0: 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Gánate tu ventilador con la emisora que te gusta, la que le gusta también a Jorgito.

0: 97 en La Reina.
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0: Se llama La Familia que Soñé, esa que hace Rafa Pérez en La Reina 98.6, en la emisora del Vallenato en Colombia, la emisora que te pechicha. Saluditos a esta hora para Maribel de Salazar, que está escuchándonos. Me dice Richie, un abrazo gigante, yo estoy pegadita a La Reina 98.6, ayer estuvo de cumpleaños su hija, un abrazo para ella, saludos. También quiero reportar la sintonía de Mildred Rengifo, disfrutando también de todas las canciones de La Reina 986. Le dicen Richie Jesús Rangel, de parte de Josaira Carbomax. Ah, la gente de Carbomax, Mina Carbomax, escuchando La Reina. Un abrazo para Jesús y para Josaira. Juan Sebastián Osorio me dice, pegadito a La Reina, quiero coronar también el ventilador.
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0: Ya Jaira Valecillos está en sintonía de nuestra estación. El Flaco me dice, saludos al camarada, al Siete Mujeres, Alex Serrano, el Pepa, el Cajonero, el Rey, el Queso Perilla y el Flaco. Evelyn Pérez me dice, escuchando la número uno del vallenato. Ana Galindo también está escuchándonos en Soledad. Un abrazo para Mayra. Dice, quiero ganarme el ventilador, Richie. A ver qué dice Alex. Está pegadito a La Reina, Alex.
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0: Se equivocó nuevamente. Para Cartagena. Jesús Alberto Ropero Acosta me dice, en sintonía desde el barrio San Francisco. Sandrita Osorio, un abrazo.
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0: Está en el barrio Primero de Mayo, también conectada con La Reina. Me dicen por acá, Richie, quiero la canción Conmigo Sí Te Va a Dar. María Isabel del Carmen, gracias por la sintonía. Y Alberto me dice, yo escuchando La Reina 98.6, la emisora del vallenato. Me dice Lupe Paguatián, me dice Lupe, que está en sintonía desde el Tigre Putumayo, Valle del Guamúes. Para saludar a mis suegros en Rinconondo Cesar. Le dice Richie, estamos escuchando aquí La Reina desde el Tigre Putumayo. Gracias por la sintonía. 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Abrazo gigante. 98.6. Saludos a esta hora desde las Mercedes Norte de Santander. Me dice, full sintonía. Colócame la canción La Vida Cambia de Diomedes. Un abrazo para Mauricio Pérez en las Mercedes Norte de Santander. Esta es la emisora más escuchada del vallenato en el mundo. Son las 3 de la tarde con 30 minutos. 3 de la tarde, 30 minutos. Llega Silvestre Dangón con esto.

Bueno, la canción la hace Alex Manga, se llama Una, es de la autoridad de Dago Orozco en La Reina 98.6. Son las 3 de la tarde, 46 minutos, 3 de la tarde, 46 en la número 1 del vallenato. La emisora que te pechicha aún. Anita Pérez, gracias por estar escuchando La Reina ahí en el barrio San José. Un abrazo también gigante para los que nos escuchan en el barrio del Santuario, Mario Batista. Para participar, me dice, escuchando La Reina, quiero mi ventilador, mi abanico. Saludos, Marlene, también escuchando la número uno, Marlene Fontalvo desde San Fernando en Malambo. Gladys Enríquez también nos escucha, me dice Richie. Estoy escuchando la número uno, aún Rodrigo. Desde Tuchín, Rodrigo Castillo, tierra de sombrero volteado. Tuchín. Janet Pavón me dice, estoy escuchando La Reina, también quiero participar por mi ventilador. José Santiago también me dice, Richie, compláceme con la canción A Blanco y Negro. Un abrazo para Genis Marenco, que me dice, Richie, voy aquí en el bus de Calamar para Barranquilla. Y van en sintonía de La Reina 98.6. Un abrazo también gigante desde Villa del Carmen para Margenis Romero. Orly Rodríguez, te enviamos un fuerte abrazo. Gracias por la sintonía. A toda la gente que va en los buses, en los colectivos, en el taxi. Para ustedes una feliz tarde. Escuchando el vallenato de La Reina 98.6, la emisora que te pechincha. Nuestra línea para que te inscribas y participes por los ventiladores es el 360-5555 y el WhatsApp el 321-7829-986. Ya sabes, si te llamamos, contesta con la clave. 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Iván Villazón. Yo creo.

0: Eso lo hace Miguelito Morales. Se llama La Verdad de Tu Amor. Son las 4 de la tarde en punto en La Reina.
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0: Ahora son las 4.
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0: Bueno, esto se llama El Amor de los Dos, de la autoría de Felipe Peláez, el doble Grammy Latino Peter Manjarres, que ya tiene disco listo y que muy pronto estará fecha de lanzamiento de sus nuevas canciones, que además grabó acá en la ciudad de Barranquilla, Peter Manjarres. Oiga, y finalmente no llegó Lucas Dangond a la agrupación de Peter Manjarres. Eso estaba prácticamente en el marco del Festival de la Leyenda Vallenata. Eso estaba prácticamente listo. Y finalmente, no sé qué pasó, que no llegó Lucas Dangond a la agrupación de Peter. Recordemos que iba a tener dos acordeoneros, ¿no? Finalmente no llegó. Ahora son las 4 de la tarde, 45 minutos, 4 de la tarde, 45 en La Reina. 986, la emisora del vallenato en Colombia, la emisora que te pechicha. Saludito a esta hora para Anderson, que está escuchando La Reina. Por acá me dicen Richie. Faber Montero presente con La Reina. Quiero participar por el ventilador. Berta Ospino. También nos escucha a esta hora Ricardo Comas, el profe. Gracias por la sintonía. Heidi me dice: quiero participar por el ventilador desde Nuevo Milenio en Soledad. Gracias por la sintonía, Heidi. El Pacho también dice por acá presente. Un abrazo para Betty. Dice: quiero participar. Richie, Juan Sebastián también en sintonía. Me dice: hoy está de cumpleaños.
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0: José Francisco Baena Osorio es felicitado por su mamá, la Yaya, por sus hermanas Joana Baena Osorio, por Jennifer Joana, por Alana Sofía, de parte de sus tíos Caterine, de parte de
1: Marlon Pérez,
0: Julie, Mae Osorio, Sandra Osorio, Víctor Junior, su abuelo Víctor Manuel Osorio Coronado, su padrino Ascani Osorio y sus primos Jessica, Juliet, Jessica, Eliet, Isabel debe ser, su primo y compadre Sebastián, al igual que Chuleidis, Dayana Ferrer Osorio, Jamie, Dayana Ferrer y toda la familia Osorio, hoy celebrando el cumpleaños de José Francisco Baena. Felicidades, la paz espectacular hoy, ¿ah? Son las 4 de la tarde, 46 minutos, 4 de la tarde, 46 en La Reina, 98.6, la emisora del vallenato Nelson Velázquez. Eso se llama Te Pierdo y Te Pienso.

0: lo hace Nelson Velázquez. La voz de cristal a las 4 de la tarde, 51 minutos, 4 de la tarde, 51 en La Reina, 98.6. La emisora del vallenato en Colombia, la emisora que te pechicha a esta hora. A esta hora voy a la ciudad de Miami, voy así, a la ciudad de Miami para darle la bienvenida a Israel David del Binomio de Oro, que ya a final de este mes se viene con nueva producción, así que quiero darle la bienvenida a La Reina 986, la emisora del vallenato, a Israel David. A ver si me escuchas ahí, Israel, ¿cómo estás? Israel, ahí te escucho, ¿cómo vamos?
1: Ahí está.
0: Sí, ahí estamos.
1: ¿Me escuchan?
0: Sí, claro que sí, te estamos escuchando, Israel.
1: Sí, yo te escucho.
0: Israel, ¿cómo vamos?
2: Gracias.
0: Hola, Israel, ¿cómo estamos? Buenas tardes, ¿cómo vas, hermano?
1: Buenas tardes, mi hermano Richie. Muy bien, muy contento de poder estar aquí en esta prestigiosa emisora. Gracias por abrirnos las puertas de La Reina. Y bueno, feliz de poder estar esta tarde promocionando nuestra más reciente producción, Vamos que Vamos, que estará al aire este 30 de septiembre. Con mucho cariño para todos.
0: No sé si me escuchas ahí, Israel, ¿sí me escuchas? Parece que no. Bueno, Israel, te quería preguntar acerca de los compositores que vienen incluidos en este

0: compositores reconocidos, así como lo es Wilfran Castillo, como lo es Fabián Corrales, Chiche Maestre, está también el Chuto Díaz y también personalidades nuevas, que a compositores nuevos, jóvenes que nunca quizás habían sido grabados y que en esta ocasión se debutan con el Binomio de Oro de América.
1: Oiga, ¿a qué se debe tanto tiempo de pronto sin entregar nuevas canciones? ¿A qué se debió todo eso, Israel?
0: Bueno, nosotros teníamos ya mucho tiempo,
1: Parece que fuera en carretera a Israel, ¿no? No lo logro ahí escuchar.
0: Aló, se cortó la comunicación. Disculpa, es que, bueno, nosotros teníamos ya mucho tiempo sin poder grabar porque teníamos muchos compromisos asistiendo, presentaciones, conciertos y todo eso. Y bueno, este año, que ha sido un año maravilloso para nosotros, fuimos homenajeados en el Festival de la Leyenda Vallenata. Hemos tenido grandes puestas de escena y bueno, se ha dado todo también como para sacar el tiempo y poder dedicarnos a hacer una nueva producción del Binomio de Oro de América.
1: Israel, ¿cuántas canciones vienen incluidas en este disco?
0: Richie, en este disco son 17 temas, 17 canciones, una con una personalidad diferente a la otra. Es un disco muy, muy variado, muy completo. Hay canciones románticas, hay canciones jocosas, tipo medias, y también tenemos canciones alegres, parranderas, que para levantar la fiesta, la rumba. Así que en este CD van a encontrar, en esta nueva producción van a encontrar de todo. La verdad es que viene muy, muy completo, muy, muy sentido y lo hemos hecho con mucho amor para todos ustedes.
1: Oiga, todas las canciones cantadas por usted, Israel.
0: Todas, la mayoría sí cantadas por mí, pero hay un tema que canta mi papá.
1: Ah, okay.
0: Hay uno de los cortes es interpretado por mi papá en la voz.
1: Bueno, Israel, estaremos pendientes entonces el próximo 30 de septiembre a este lanzamiento del Binomio de Oro. Vamos que vamos, luego de más de 6 años sin entregar nuevas canciones. Bueno, y que siga disfrutando de la Ciudad del Sol. Está viviendo en Miami, Israel David, ¿no?
0: Sí, entre Miami y Colombia, estoy ahí. Muchas gracias, mi hermano, y gracias a la reina, a todos los oyentes. Espero vernos pronto. Voy a estar prontamente por allá haciendo gira de medios presenciales. Entonces, allá nos veremos pronto. ¿Te acuerdas que la otra vez nos encontramos? Creo que fue en Nueva York, en New Jersey.
1: Oiga, sí, en New Jersey, en New Jersey. Tuvimos la oportunidad de encontrarnos un rato ahí. Estábamos haciendo algo por allá. Pero bueno, un abrazo gigante, Israel, a ti, obviamente, a tu padre. Y bueno, el 30 estaremos pendiente de Vamos que Vamos. Muchísimas gracias a Mario Alberto, que siempre está ahí conectado, a la gente del Binomio de Oro. Y bueno, lanzamiento este 30 de septiembre, luego de más de 6 años, regresa el Binomio de Oro con nuevas canciones. Hablando del binomio, voy con esta que hace parte de una de las grandes voces que hizo parte de la Universidad del Vallenato, Yanka Centeno. Esta se llama Qué Pena. 456.

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1: 5 de la tarde, 1 minuto, son las 5 de la tarde, 1.
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0: La Vallenato Romántico, una hoja en blanco, Omar Geles. Recordamos a Omar con esa canción sota, ese clásico romántico. Aquí en La Reina, 5 de la tarde, 23 minutos. ¿Qué tal? ¿Cómo están? Bienvenidos. Ese soy yo. ¿Dónde? Bueno, bienvenidos, porque a partir de ese momento, de 5 a 9,
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0: Sí, en tu radio, la emisora que te complace, Barranquilla, Colombia, el mundo entero. ¿Dónde? Ok, te doy la bienvenida en ese regreso a casita. Oye, jueves de TVT también, jueves de TVT vallenato como este. Ustedes lo recuerdan, ¿ah? Bueno, todo eso lo vamos a recordar en esta tarde y noche, porque como cada día de lunes a jueves, luego de las 5 de la tarde vamos terminando y arrancando la noche. Termina la tarde y arranca la noche, en sintonía con la emisora del vallenato.
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0: Dirige Richie Peñalosa, el bebé, y Mike Hernández contigo. El WhatsApp de La Reina, 321-7829-986. Y si te quieres ganar tu abanico, atentos a esto. Ventilador.
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0: Sí, así de fácil ganas. Por estar en sintonía, hoy voy a entregar abanicos, así que muy pendientes. A la llamada Reina, cuando te llame, ya sabes, ay, yo estoy escuchando La Reina 98.6, la emisora del vallenato, la emisora que me pechicha. 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Mi propia historia, vamos a silvestriar. Vamos a silvestriar con la emisora del silvestrismo en Colombia.

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1: Maya Hernández, para que me complace con un disquito ahí de Diomedes. Así me hizo Dios. Aquí en el taller la 44 con 32, Chiquinquirá. Con el propio papaito.
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0: Sí, así me hizo Dios la canción de James, que a propósito está de regreso en Colombia, jugando con Atlético Nacional. Ayer debutó el futbolista, que ya también renunció a la Selección Colombia. Hoy sacaron lista de convocados de los próximos partidos de la Selección Colombia en el mes de, creo que octubre, sí. Bueno, algo de deporte también te contamos, ya que Omar Barro no está. Hola, Elena Robles. ¿Cómo estás? Bienvenido, buenas tardes.
1: ¿Cómo estás? ¿Cómo va todo?
0: ¿Cómo le ha ido?
1: Vea bien, trabajando.
0: Me alegra mucho.
1: ¿Y usted por qué le da tan duro a Omar?
0: No, yo, ¿cuándo?
1: ¿Ah?
0: Estoy viendo las noticias deportivas del momento y como Omar no está, las tenemos que desarrollar también nosotros. ¿O es mentira lo de James?
1: No es mentira.
0: ¿Volvió a
1: está
0: Nacional?
1: En Colombia, sí,
0: ¿o
1: señor.
0: Es mentira que renunció a la Selección Colombia?
1: No es mentira.
0: Bueno, debutó ayer con Nacional.
1: Así es.
0: Salió la lista de los convocados ahora.
1: Tal cual.
0: No está Luchito Díaz.
1: ¿Cómo va? Eso sí, ajá, no me la sabía.
0: Pero porque está en modo descanso.
1: Ok, porque me imagino que empieza a jugar con el Bayern.
0: Exacto, con el tema del Bayern. ¿Qué más? ¿Qué más quiere que le digan?
1: ¿Qué más sabe?
0: Ah, no, esto un poco. Que estamos esperando el próximo partido de Junior de Barranquilla también, para ver cómo nos determina ayer, que hay que ganar los próximos 8 partidos, creo.
1: ¿Cuántos?
0: 8. Ocho partidos
1: para
0: poder
1: que Junior
0: pensar en estar en los 8 para el tema de los playoffs próximamente.
1: Uy, oígame,
0: es que usted dice, no, pero es que estamos lejos de fin de año. No. Ya estamos a 18 de 17.
1: Ya lo que falta.
0: Ya lo que
1: es
0: fue,
1: poco.
0: Fue. O sea, ya falta poquito, ¿ok?
2: Si me vaya a dejar.
0: Hablando de la canción de James. Recuerden los conductores que también tenemos reporte de movilidad en la tarde de hoy. Repórtense, conductores. ¿Cómo está el tema del trancón? La movilidad en las calles, en las vías. Con la reina 98.6. Ya apareció uno por acá. Hola, David.
3: Mayer Hernández, mi hermano, buenas tardes. ¿Me puede regalar una canción? Me resignaré del binomio de oro. Porque la reina te complace.
0: ¡Listo! David, manda el reporte de movilidad, ¿dónde te encuentras? También que aparezcan los muchachos enseguida. Esa canción me la pidió, creo que fue ayer también, pero ayer no se la pude colocar al compadre David de Ripoll. ¡Esa misma! Oye, pero ponme esa que dice, ¿cómo es que dice, Elena? Si alguien pero, me manda haciendo como está la canción,
1: ¿qué va a hacer?
0: Puede tener altas probabilidades de que se gane un ventilador con la reina. Ya.
1: Uy, a ver, ¿cómo es?
0: No, usted era que sabe.
1: Bueno, tienen que hacer.
0: No, la idea es que la que se quiera ganar el ventilador, ajá, tiene que hacer esto en este momento.
1: A ver,
0: ya.
1: Dice
0: así. O sea, la idea es que manden varias ahí, entre ahí escogemos entre las que más chévere lo hicieron. ¿Listo?
1: Ok.
0: ¿Le parece? Entonces,
1: póngamela ahí.
0: Ahí va.
1: Por favor.
0: Ahí está. Si usted se quiere ganar el ventilador hoy, para que tenga altas probabilidades, tiene que mandarme, así como dice la canción del binomio. Esto está en redes, es viral también.
1: Sí, señor.
0: Escuchen. Hablo para hombres y mujeres, ¿ok? No solamente para las mujeres. A ver.
1: Eso parece como un guapirreo, una cosa
0: a
1: así.
0: A ver, por acá.
4: Bueno, Mike, están excelentes. Buen movimiento.
0: Tengo una duda, o es la brisa o es el abanico, el ventilador
1: sí,
0: viejo que tiene la casa.
1: Exacto.
0: A ver.
1: Pero tome aire.
0: Ah, mande para que participe. Pero escuchen.
1: Pero es que
0: escuchen,
1: le tienen que meter
0: escuchen
1: el,
0: cómo
1: el
0: escuchen.
1: Flow.
0: Ahí lo tienen, ajá. Manden, a ver, ¿qué más está por acá? A ver, ¿qué dice Luisa?
1: ¿Cómo el chavo?
0: A ver, el sabrosazo, ¿qué dice el sabrosazo? No, pero ya eso parece el chavo llorando.
1: Sí, ya eso es el chavo llorando.
0: Ajá. A ver, compadre, usted.
5: Buenas tardes, Diomay.
0: Dígame.
5: La Murillo, ambos sentidos, desde la 4 hasta la Y40.
0: Ajá.
5: Totalmente despejada, sentido hacia la Y40.
0: La Murillo, sin inconvenientes.
5: Sentido hacia Soledad, un poquito congestionada. Mucho vehículo, pero igual es hora pico y hay que entenderlo. Hay que tener paciencia, prudencia e inteligencia a los que van para Soledad.
0: Ok.
5: Con una cancioncita ahí de Alan Manga, de Miguel Morales.
0: Listo, ahí viene una. A ver, ¿cómo es que es?
1: Casi, pero no.
0: Escuche, escuche. Vamos a colocárselo otra vez. A ver, comadre Ana. A ver, Katherine Ibarra, ¿qué dice? Katherine, eso sí, si quieres participar por el ventilador, tienes que mandar los datos también, obviamente. Nombre, cédula, barrio y teléfono. Escribir las palabras que quiere ganar ventilador con el gigante del hogar y la reina. Ok, una más, una más, una más. A ver, ¿qué tenemos por aquí? Hombre, eso parece también el chavo ahí llorando. A ver, por acá. Creo que ella está haciendo que tiene el abanico dañado. Así suena el abanico que tiene dañado. Por aquí. Ay, ya, y uno más, uno más. Eso pareció como cuando Ramón le pegaba el cocotazo a...
1: Al chavo,
0: ¿se acuerda?
1: El chavo se iba para la pared.
0: Así pareció. Bueno, siga mandando ahí el pedacito para que participen por el ventilador. Hoy vamos a entregar ventilador en esta noche con la reina, emisora del vallenato.

0: Eso se llama el ángel caballero Peter Manjarre, sonando en la reina, la emisora del vallenato. Dígame algo, si Lena, perdón, es que es difícil.
1: Bautíceme, oiga.
0: No, ese seudónimo, ese nombre suyo, por favor.
1: Es rarito. Ni decirle el segundo.
0: No, pero es que hace años que le vengo diciendo Silene.
1: Ah, bueno, sí, es verdad.
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0: Oiga, quiero mandarle saludos a un oyente que me pidió esta canción a través de... Me escribieron a través del TikTok. Ahí en el TikTok, sí, está pegadita la reina. Natalia Nati Rodríguez. Ella es de Sincelejo, pero está pegadita la reina en la ciudad de Medellín. Escuchando el vallenato que le gusta. Y me dice, colócame el ángel de Peter. Y bueno, ahí la complacimos a Nati Rodríguez, la cincelejana. Dicen, cincelejana sabrosa como el suero salado. Eso dice Peter en la cincelejana, ¿no?
1: Ah, bueno, sí.
0: Ah, Dios. Uno no puede mandar saludos porque todo es malo.
1: Pero ¿por qué utiliza ese tipo de saludos?
0: Bueno, ¿qué estaba haciendo en el 2007?
1: Yo que estaba en séptimo de
0: Estaba de en séptimo, ¿verdad? Sí. Entonces, sacando cuentas, ya esto cumplió 19 años. El ángel de Peter.
1: ¿Cómo? ¿Cuántos años?
0: 19 años.
1: Sí, porque me hace sentir tan
0: 19
1: bien,
0: años. Súmele 19 más 7. Ya nos dimos cuenta que usted sobrepasa los 30.
1: Sí, pero no mucho. No mucho. Solo un año.
0: ¿Y ustedes dónde estaban?
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0: Así como recordamos los clásicos de siempre, con Diomedes, con Poncho, con Villazón, con Beto.
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0: Hay que decir que, por ejemplo, ya esto ahorita va a cumplir 20 años de que Pete lo grabó.
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0: Se llamó el papá de los amores. De la autoridad, ¿se llama de quién? De Felipe Peláez. ¿Ustedes dónde estaban? Le voy a preguntar a Gustavito Romero. Creo que Gustavito estaba peladito cuando eso. Ahí está pegadito la reina, Gustavito.
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0: Dice Gustavo May, tenía 4 añitos en esa época. Estaba en Fonseca pegadito a la reina. Ya

0: cosas hoy por hoy.
1: Bastante dedicada a esas canciones.
0: Sí, claro.
1: Uno armaba los papelitos, ajá, aprovechando el jueves de TVT, ajá, armaba los papelitos. Y en los colegios siempre había emisoras y uno...
0: Ah, la emisora colegial, sí, la emisora, claro, del colegio.
1: Y uno ponía ahí anónimo.
0: Ponía por lo menos el curso.
1: Exacto. Ajá. Para el chico de séptimo B, de parte de una admiradora. No quiere decir que yo lo hice en algún momento. No, ¿cómo? No. Ajá. Pero eran unas experiencias muy bonitas que yo siento que ya no... Los colegios no,
0: pero es que ahora con tanta tecnología también, ¿no?
1: No, ahora mandan.
0: Claro, que estamos volviendo a lo de antes, ya están restringiendo el celular.
1: Bueno, sí.
0: Ya creo que eso va a ser una ley que se va a volver con el pasar del tiempo. Ley de no celulares en las instituciones académicas por el tema de la lectura, la comprensión, el entendimiento
1: que está
0: de los
1: bastante,
0: alumnos hoy en día.
1: Sí, está bastante decaído ese aspecto.
0: ¿Se acuerda de esto también?
1: Cuídame, sí.
0: Esa hace parte de ese álbum también, año 2007. Un picadito de las canciones. No te estoy diciendo que estás vieja, pero ya pasaste los 30.
1: Óigame, 31 años bien vividos. No, ¿sabes?
0: Yo hablo de las que van en sintonía.
1: Ah, ok. De las, pensé que era conmigo.
0: De las que estaban en el colegio en esa época. Y de hecho, muchísimas de las que están pegaditas a la reina tuvieron la oportunidad también de estar con Peter en alguna serenata. En alguna serenata de la reina 98.6, 100.1 en aquel entonces, en esa época. Porque Peter, bastante colegio que fue, universidad, barrios, con la reina 98.6, ¿se acuerdan? Bueno, tú que estabas en el bosque en esa época, déjame decirte que ya tienes más de 30.

0: ¿Sabes qué había en esta época también? Peter sacó, creo que fue el adelanto, lo primero que empezaron a sonar de este álbum fue esto. No, ya yo estaba en radio, sí. Yo estaba en radio, estaba empezando en otra emisora. Ya esto lo hizo Peter al lado de Sergio Vargas.
1: Empezaba en la fusión.
0: Sí, la fusión. El fit, el junte.
1: Exacto.
0: Bueno, ¿cuál quiere que hagamos parejita? Un 2x1. El ángel, ya lo colocamos, el papá de los amores. ¿Y cómo hago? O tu loco soy yo.
1: Tu loco soy yo.
0: ¿Quién es tu loco soy
1: sí,
0: yo?
1: Sí, señor.
0: Ok.
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0: Hay mucha música, definitivamente. Vamos a recordar a Peter ahora. Seguimos ahí en el 2007 con ese llamado Tu loco soy yo. Si tú estabas terminando la universidad y tenías 20 añitos, te graduaste, ¿cierto? Ya tiene que estar hasta ahora cargando el pelado y llevándolo al colegio.
1: ¿Sabes que también?
0: Recogiéndolo del colegio,
1: sí,
0: más bien.
1: Ya tiene que tomar un poquito de colágeno. Ay, también. Porque ya está bastante mayor.
0: Y si tú tenías tu trabajo y tenías 25 años y estabas a flor de piel, yendo a la discoteca a ver a Peter Van Harres con el novio de aquel entonces que te echaba los perros. Uy. Ya que hoy es tu marido y te hizo tres pelados. Déjame decirte que ya 20, 25, ya pasaste los 40 también, así que ponte pila, colágeno,
1: hay que,
0: ¿verdad?
1: Hay que hacerse un chequeo general, hay que ir al médico general.
3: Oye, May Hernández, sírvelo, sírvelo, ¡híjame! Te lo dice el caballero Peter Manjarres, la jerarquía en la reina.

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3: En la Reina son las 6 de la tarde con 2 minutos.
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1: Hace parte de la primera canción que grabaría el Binomio de Oro. Está en el primer álbum, ¿eh? El primer álbum del Binomio de Oro, 1976. Esa canción sonando en la reina de emisora del vallenato, llamada La Creciente.

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0: En el año de 1991, el jilguero de América grababa esta canción también. De la autoridad de Luis Segurrola, llamada Una Aventura Más. Jorge Oñate, el Rey Vallenato, Alvarito López. Este álbum fue publicado, salió un 26 de noviembre del año de 1991. Álbum titulado Mi Mejor Momento. Ahí estaba este segundo Mampano en la reina.
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0: Y momento de sonar algo de la voz en Iván Villazón también, ese clásico, que es de la autoridad de Jorge el Pitufo Balbuena. Era el primero del LP.
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0: El álbum llamado Entrégate.
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0: Jorge el Pitufo Balbuena, No Te Ruego Más.
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0: Iván Villazón y el coronel Franco Argüelles.
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0: Aquí en la reina, tres mampanos, no uno ni dos, tres.
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0: Y aquí seguimos recordando el jueves de TVT. Hey. Jueves de TVT en La Reina.
1: ¿Qué pasa que te veo en la misma situación?
0: Hola, hola. Ah, verdad. Verdad, verdad.
1: Y creo que entre los dos no queda.
0: No se les ha olvidado.

0: otro ella se.
1: Bueno, mandamos un saludo bien especial. Un saludo cariñoso a los equipos de fútbol del Inactivo Fútbol Club. O sea, el equipo se llama así. Saludos al equipo de fútbol Inactivo Fútbol Club y a mi mamá Carmen Díaz, que está pegadita a la reina, ¿ok? Los inactivos.
2: Hey, Mike, buenas tardes, Mike.
1: ¿Qué hubo?
2: Borracho indio, ¿qué hubo? Ponte uno de Miguel Morales ahí, pa chico, para que Tavo haga. Llore, Tavo, todo llore.
1: Yo que la gente también quiere a Tavo, a ver ya.
3: Hey, Mike.
1: Ajá.
3: Suéltame uno de Miguel Morales que tengo una llorada. Ay, primero de enero.
1: Silene, sí, todavía estamos queriendo saber. ¿Qué le pasó el primero de enero? Y no hemos podido todavía averiguar qué le hicieron a él el primero de enero que se pone que tan sentimental.
4: Seguramente está caído. Usted sabe que yo no le voy a dar.
1: No, pero usted. Usted sí no colabora.
4: Pero.
1: No, así no es, ok, vale.
5: Mike, dime. Buenas tardes, borracho indio.
1: A ver,
5: sin vergüenza. Mike, ey. Dos cositas. La primera, la que está contigo ahí es apellido Robles. ¿Será que somos primos?
1: De pronto.
5: Yo soy Manuel Oviedo Robles.
1: Manuel.
5: Y la segunda, ponte un vallenato de recuerdo.
1: Ajá.
5: Hoy jueves de recuerdo, que se llama 100 años de ausencia. La canta Rafael Orozco,
1: okay,
5: y Miguel Morales.
1: Por dale, compadre.
4: Oiga, ¿sabe qué le propongo?
1: Ajá.
4: Que los oyentes nos cuenten esa canción que les recuerda el primer amor.
1: ¿Mm?
4: Ay, no, no estoy diciendo que. A ver, usted.
1: O sea, traga, sí,
4: sí,
1: chévere,
4: la
1: traga. Noviecito oficial.
4: Exacto.
1: La llegaste a mí de Silvio Brito. Sí, llega. Año 2000. No, mentira, 2000, no. 99. ¡Dios mío!
4: Estaba en el colegio, en la universidad.
1: No, estaba estudiando en la universidad. Sí, estaba primer semestrico por allá, 2000, sí.
4: Las mieles del amor.
1: Llegaste a mí tragado bastante. ¿Qué habrá sido esa muchacha?
4: ¿Dónde estará?
1: ¿Dónde
4: ¿Cuántos
1: estará?
4: Hijos tendrá?
1: ¿Se habrá casado? ¿Estará gordita, flaca? Este oyente nos escribe desde Granbury, Texas, en Estados Unidos, Manolo Oviedo Robles.
4: Sí,
1: Manolo, ella no, de pronto no es familia tuya, pero si le mandas la visa, sí.
4: Yo me voy.
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1: A ver, ¿qué nos dicen por acá?
4: ¿Sabe qué suena eso?
1: ¿A qué suena?
4: A donde el abanico no quiere prender.
1: Sí, sí. Así tienen que hacer para que tengan la oportunidad de ganarse ese ventilador aún más. Hágale, mande la nota de voz. Está prendiendo el carro,
6: exacto.
1: Escuchen, pero escuchen bien, escuchen. Ahí la tiene, a ver.
4: Hágalo usted.
1: Yo, claro. No, yo la hice.
4: No, pero
1: yo la hago, pero tan parecida a la original.
4: Muestre.
1: La voy a hacer, claro. Preparado. 3,
4: 2,
1: 1. Me sale igualito, ¿ah?
4: Pero, ven acá, usted no va a engañarnos aquí. Me hace el favor y lo hace.
1: Tenemos tema del día, tenemos algo importante hoy, a ver. Hoy 18, bueno, no, 17 de septiembre, más bien.
4: 17 de septiembre.
1: A ver, ¿qué va a decir para cuando vengamos?
4: Hoy vamos a analizar,
1: ajá,
4: por qué hay hombres. O sea, dicen que las mujeres somos difíciles de leer.
1: Dicen que las mujeres son difíciles de leer, de comprender, ajá, de entender, de pillarse la indirecta o la directa,
4: ajá,
1: de que a veces uno no presta atención, de que ellas quieren que uno esté pendiente de todo lo que dicen, para que uno pueda actuar de la mejor manera. Si se le olvida a uno, si se le olvida a uno alguna fecha, si se le olvida alguna cosa que había que hacer el día de mañana, pues recuerda que el día tal vamos a hacer tal cosa y esto. Y si se te olvida, ¡ay, mamá!
4: Ya, descansó.
1: Sí, no.
4: Lo tenía atorado.
1: Bastante.
4: O sea, tenía, quería desahogarse.
1: Hace rato.
4: Vea usted. Ajá. Óigame, ¿qué le voy a decir? Precisamente eso. Ustedes dicen que nosotras las mujeres somos todo eso, pero es que ustedes también son complicados de leer, de entender.
1: No, no hagamos la encuesta, que si usted pregunta...
4: No, señor.
1: ¿Quién es más complicado, el hombre o la mujer gana?
4: Le voy a dar mis razones.
1: Pero después, en un par de canciones.
4: Sí, señor.
1: En un par de canciones, ¿ok? Listo, vayan listando su opinión también. Pero la pregunta sería como tal...
4: ¿Quiénes son más difíciles de leer? Las
1: de leer,
4: mujeres.
1: O sea, sí, o sea, de leer, entender. Entra en el entender.
4: Exacto.
1: En el capturar la idea, entender la idea.
4: Exactamente.
1: Ok. ¿Los hombres o las
4: o
1: mujeres?
4: Las mujeres.
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1: Bueno, déjemela ahí. 6:30 minutos. Aquí en La Reina, Churo Díaz. Eso se llama Si te vuelvo a ver. La estación del vallenato en toda Colombia se llama...

0: Se llama Difícil de Igualar, esa canción en La Reina, la emisora del vallenato, hablando de vallenato romántico. Aquí está un especialista en eso, el binomio de oro de América, y una voz especialista también, Giancarlo Centeno. Binomio de oro de América, de la autoridad de Jorgito, el Pitufo Balbuena. Qué bonita canción. De las tuyas, ¿verdad, mi amor? ¿Qué te gusta?
1: Mucho, me encanta.
0: Bueno, Silene, el tema de la noche entonces.
2: Óigame, nosotros como mujeres nos hemos llevado el lastre, por así decirlo, de que somos complicadas, de que nadie nos entiende, de que somos difíciles de entender. Ya va a empezar usted.
1: Eso es verdad.
2: Bueno, sí, es verdad, y no le voy a mentir, pero es que si nosotros hablamos del fenómeno masculino cuando se ponen en extraños, cuando están, mejor dicho, cuando tienen problemas, ustedes también son complicados. Ya va usted.
1: Eso es verdad.
0: Que la máquina, sí, la máquina no se equivoca.
2: Ajá. Sí, ve, sí, ve. Oiga, vean, yo le voy a decir una cosa. Yo tengo mis razones de por qué los hombres son complicados de leer. Para mí, ustedes dicen...
0: ¿Por qué los hombres son complicados de entender, de leer?
2: Sí, o sea, ajá, cuando usted le pasa algo y uno lo ve a usted y uno le pregunta, ¿qué te pasa? Ustedes también tienen un nada.
0: Ajá.
2: El nada de nosotras...
0: O sea, cuando uno pregunta, cuando bueno, no la voy a... Ajá. No me la voy a atravesar. Continúe, perdón, qué pena. Yo quiero que las que están en sintonía, en el carro, en el bus, en la buseta, en casita, en la tienda, en el negocio, nos acompañe con este tema. Y si pueden mandar su opinión,
2: exacto,
0: al WhatsApp de La Reina, lo pueden compartir. 321-7829-986. Muchas tienen ese WhatsApp. Están pegaditas, Judith, Sandra, Manuelita. Aquí hay un montón. Pueden participar. Continúen.
2: Vean. Primer tip o primer datico que uno dice, caramba, es verdad. Para saber que un hombre es difícil de entender.
0: Complicado.
2: Exacto. Uno les pregunta a ustedes, ¿qué te pasa? Y ustedes también tienen un nada. El nada de nosotras viene acompañado de molestia, de rabia, como de no me digas nada. Pero es que el de ustedes no se sabe. Porque yo no sé, por ejemplo, yo le he preguntado a personas que han estado conmigo, ven acá, ¿qué te pasa? Y me dice, no, nada. Pero ese nada es, yo no sé si está triste, yo no sé si está estresado, yo no sé si está molesto. Y eso viene acompañado de otra cosa, uh-huh, que los hace a ustedes bastante complicados. Uh-huh. Y es que cuando les pasa a alguien, entran en como en un modo de cueva. Como que no quieren hablar.
0: No quieren decir nada.
2: Exacto. Problemas de plata, modo cueva.
0: Ok.
2: Problemas en el trabajo,
0: modo cueva.
2: Entonces, ¿cómo va a ser uno para descifrar que a ustedes les está pasando algo si ustedes no hablan? Entonces, va acompañado de otro punto, y es que a ustedes no les gusta ser vulnerables, porque dicen que es que el hombre que es vulnerable...
0: O sea, el hombre es difícil para abrir un poco, para,
2: exacto,
0: abrir los...
2: Para demostrar para... sentimientos,
0: exacto, okay,
2: emociones. Uh-huh. Entonces, obviamente para nosotras es muy complicado descifrar qué les está pasando. Otra cosita, a ustedes dicen, no, a mí no me gusta el drama. Pero en algunos casos, no en todos, quiero aclarar, uno los ve con dos mujeres, los ve con la novia, la amiga especial.
0: No, pero eso no pasa.
2: Ay, sí,
0: con...
2: claro.
0: Eso no pasa con los oyentes de La Reina.
2: ¿Cómo no? Yo, ajá, no creo.
0: ¿Qué más pa' ver?
2: Yo no creo.
0: ¿Qué más pa' ver?
2: Vea, otra cosa. Yo siempre he pensado que ustedes los hombres, cuando dicen, ay, es que ustedes son complicadas. No, uh-huh, nosotras no somos complicadas.
0: ¿Usted está asegurando que las mujeres... no son complicadas?
2: Nosotros somos más expresivas que ustedes.
0: Obviamente, sí.
2: Ustedes
0: tienen toda la razón.
2: Se, okay, guardan más las cosas. Esas son mis razones.
0: La frase cuando uno escucha decir, no, es que mujer que no jodes macho.
2: Eso sí es verdad. Uh-huh. La verdad es que sí. Y cuando uno deja de joder, pues sí,
0: es por algo.
2: Ese, claro, tiene que preocuparse. Basta, y bastante. Uh-huh. Porque cuando
0: continúe, desahóguese.
2: Ok. ¿Cómo así? Oiga, vea, otra cosita que también hace parte de esas de esos datos que uno debe tener en cuenta para darse cuenta que un hombre es bastante complicado.
0: Ajá. ¿Qué hay que tener en cuenta?
2: Vea, una cosa es lo que ustedes desean y otra cosa es lo que ustedes eligen. Es decir, ustedes quieren estabilidad, pero crean escenarios de inestabilidad. ¿Cómo así?
0: ¿Cómo así?
2: Es decir, usted está en una relación estable. Pongamos el ejemplo.
0: Ajá.
2: Usted está en una relación estable. Y por X o Y motivo, ¡guau!, se apareció alguien fuera de él. Algo fugaz ocurrió.
0: Una aventura.
2: Exacto.
0: Dícese de un vaciloncito, un arrocito en bajo.
2: Exactamente. Y por cosas de la vida, casualmente, su pareja se iba a enterar. Eso crea escenarios de inestabilidad. Entonces ahí donde uno se pregunta, ¿tienes algo estable? ¿Por qué dejas entrar la inestabilidad a tu relación? Eso en el caso de las relaciones, también pasa en otros escenarios. Estás normal con tu pareja y de un momento a otro cambias de actitud y tú te preguntas, y uno llega y se pregunta, ven acá, pero y entonces me brindas estabilidad, pero no me la sostienes. Entonces ahí uno dice como que eso es complicado.
0: O sea, el hombre se complica con ese tipo de situaciones.
2: Sí, es que a ustedes les gusta complicarse la vida también. Y a nosotros nos gusta complicarnos la vida con ustedes. O sea, eso es una cadena.
0: ¿Qué más?
2: No,
0: suéltalo.
2: No, eso. Ah, bueno. Son pocos para expresar afecto. La mayoría de hombres no les gusta.
0: ¿Creen
2: que si demuestran mucho están
0: pierden
2: siendo
0: masculinidad?
2: Exacto, y no debería ser así. Ahora, ese caso no solamente es con su pareja, sino también en el caso de los que tienen hijos, en el caso de los amigos. Mira, decirle te quiero a tu hijo o darle un abrazo, un beso,
0: no tiene nada de malo.
2: Exacto, no te va a restar ni te va a sumar, al contrario, vas a contribuir al crecimiento de tu hijo, la estabilidad emocional.
0: Bueno, caballero, bueno, sobre todo las damas, ¿ustedes creen que lo que está diciendo hoy la señorita René Elena Robles tiene toda la razón?
2: Yo digo
0: hoy estamos del lado de ella, no vamos a exponer el caso y que no, que las mujeres son complicadas. ¿Ustedes creen que el hombre es complicado?
2: Hay que también mirarse.
0: ¿Qué dicen por acá?
3: Dios mío, yo pienso que las mujeres son más complicadas. Oiga, le voy a hablar un caso más esencial, más cerquita, Dios mío. Ahí está la Yossi. La Yossi cuando dice es usted, Dios mío. La Yossi puede atravesarle todos los hombres de la reina, que ella cuando viene y habla por usted, es usted, mi hermano. Así es que
0: no, pero eso,
3: ahí está la Yossi. Se lo dejo a usted ahí para que usted vea. Complicadísima, porque cuando ella dice May es May, no quiere otro más.
2: Ah, no, pero es que eso es seguridad de mujer. Me da mucha
0: pero
2: pena.
0: Pero es que Yossi Esteban, o sea.
2: Usted está tratando de decir que eso no. Es caso aparte.
0: Sí, pues sí. Pues sí. ¿Qué nos dicen por acá? ¿Será que este sí quiere compartir? A ver.
4: Ya ve, el nada de nosotros los hombres se quita con la misma vaina, como decía Diomedes Díaz.
0: Ajá.
2: Bueno, ahí está. Ese tiene razón. Tiene razón.
0: A ver, ¿qué tenemos por acá?
5: Buena mayor, no, de buenas noches. ¿Cómo está?
2: Hablando bueno, de la reina de Roma.
5: El tema de la noche, pues, uy, esas mujeres tan difíciles y rogadas que son, no creen en nadie, se creen la última perita en muerte, como dice Diomedes, pero al final no son nada, mi amor. Uy, nada que ver.
0: No, pero
5: y los hombres son tan lindos, comprensibles, pero también tienen su talón de Aquiles. Por ejemplo, ma, yo te caigo todas las noches, te
0: coqueteo. No.
5: Y pues siento que no lees mis mensajes o no los quieres leer o se te hace difícil comprender eso.
0: No. Ya lo dijiste, ¿no? O sea, no. O sea, el comentario de Sistema está fuera de lugar.
2: ¿Pero por qué?
0: Porque él dice que los hombres, ¿el hombre?
2: ¿Usted está seguro de eso? Es como raro, ¿no? O sea,
6: no, May, la verdad es que ningún. Ustedes, los hombres, son más complicados que nosotros. Todas las formas siempre se hacen las víctimas y todo. Nosotros no tenemos ningún conflicto.
0: Siempre nos hacemos las víctimas.
2: En algunos casos, sí.
0: Hombre, defiéndanse, muchachos. Salgan ahí con la nota de voz.
2: En algunos casos, sí, porque todo lo tratan de... Le voltean a uno la discusión. Uno termina siendo la culpable de todo y no debería ser así.
0: ¿Usted cree que es así?
2: Sí, yo sí creo que es así. Siempre, vea, yo tengo una frase siempre célebre, hasta le hice una plana, ¿sabes?
0: Ajá.
2: Hombre no es gente.
0: ni familia
2: ni de, familia de uno.
0: Bueno, vamos a ver por acá.
7: Hombre, compadre Mae, buenas noches, Dios me lo bendiga.
0: Hombre, cacique.
7: Bienvenido, bienvenido. De la noche, aquí con los muchachos de sacando usted ahí, con Lena Robles. Bueno, Mae, respecto al tema, yo diría que... Pero la mujer, porque un hombre que se va a poner a leer eso, el hombre que se ponga con esa vaina así un poquito como yo, si usted va a ese muchacho que anda enamorando mucho, no sé, uno no sabe si es hombre o mujer, o lo que sea, mi Hernández. Y respecto a las mujeres para leerla, yo diría que no es tanto leerlas a ella, sino uno mismo hacer la biblioteca hacia ella. Ya antes que ella tenga una vocal, usted le tiene el abecedario completo, enamorarla.
0: He dicho, Mae. El cacique, y él sabía eso.
2: Pero es que, oiga, ahora que habla del cacique, mire.
0: Va a haber desastre.
2: Vea, hace unas horitas, ajá, yo vi un meme en redes sociales que hablaba precisamente de que la separación de este artista reggaetonero, J Balvin. Y decían, él sacó una canción para su pareja, para su familia. No
0: bueno,
2: sé
0: pero
2: qué.
0: ¿Se separó o no se separó?
2: Sí, se separó. Hermano. Están separados. Y el meme decía algo que yo realmente creo que es cierto, y es: el que avisa no traiciona. Y una de las.
0: El que avisa no traiciona.
2: Y si hay alguien que avisaba y no traicionaba, era el que.
0: Era Dios.
2: Que, porque él se pasaba de sincero.
0: Cierto. Sí, y con las canciones lo decía todo.
2: Él tenía un exceso de sinceridad bastante fuerte.
0: O sea, hay que ser sincero como el cacique me está queriendo decir usted.
2: Yo creo que en este caso sí. Deja de dejar de decir tantas mentiras y de decir las cosas como son.
0: Ok, ok.
8: Hombre, la mujer más complicada. La mujer dice que sí para decir que no. Dice que no para decir que sí.
0: Coge.
8: Dice que nada cuando tiene todo. Y cuando tiene todo no tiene nada. Que quiere ir para un restaurante porque no quiere ir.
0: Ajá.
8: Que cuando uno le pregunta qué quiere comer, le dice que cualquier cosa. Ajá. Cuando uno pide cualquier cosa, eso no le existe. Entonces, es la que es la complicada, no el hombre.
2: No.
0: Bueno, ahí está. ¿Usted está segura que quiere seguir con el tema?
2: Sí, claro.
0: ¿Usted defiende el tema?
2: Sí, yo me sostengo en que usted... Porque él dice, no, que ustedes dicen nada y quieren todo. Y ustedes también, ustedes dicen nada y no sabe, o sea, no se sabe si están tristes, si están enojados, si... Que también hablen y ¿cómo se llama?
0: Bueno.
2: Se declaren.
0: Bueno, viene esta canción del cacique, luego la pausa. Tres mampanos y vamos a seguir con ese tema. ¿Será que los hombres son complicados? Complicados, más complicados que las mujeres, como dice la señorita Lena Robles en el día de hoy. Manda la opinión al WhatsApp de la reina, 321-7829-986. Esto está bueno.
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0: La canción del fin de semana de muchos.
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0: Estamos como Diomedes Díaz, sin saber qué nos espera, muchachos.

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3: 6:58 minutos en la Reina.
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